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0: ¿Cómo está mi gente linda? ¿Cómo les va? ¿Qué tal va este sábado? Saludito ahí para los que se levantan tempranito los sábados, los que tienen que trabajar los sábados. Bueno, bienvenidos a la sintonía y como siempre les dijimos, ayer dijimos, vamos a esperarlo ahí en la mañanita con toda la buena onda. Y aquí estamos. Con toda la energía, con todo el ánimo para comenzar esta jornada matinal día sábado, media jornada, ¿cierto? De 9 a 13 de la tarde los vamos a acompañar. Y bueno, como ya estaba pronosticado, como ya habíamos hablado al respecto de que este fin de semana iba a ser un fin de semana bastante helado, bueno, ya se está cumpliendo porque en este preciso instante tenemos 6 grados de temperatura. Hoy la frase del día está helado, Juan. Bueno, tenemos un cielo mayormente nublado, vientos que circulan a 10 kilómetros a la hora y estos ricos y exquisitos 6 grados. Bueno, se esperan una máxima de 8 grados, o sea, un resto más y estamos. Bueno, oye, prepárense porque hoy sí que va a estar bastante helado en la noche. Vamos a tener 3 grados de temperatura y así va a ir disminuyendo a medida que pase sábado, domingo, lunes. Vamos a tener ahí 1 grado de temperatura en la noche. Quizás el lunes tengamos menos 2. Mis huesitos de ancianito. Así que abrigarse nomás, pantalón térmico, doble panty, calzoncillo largo, medias de lana, ¿qué más? Los que tejió la abuelita, ¿cierto? Su termito con té, con café, siempre, por favor. Poleras térmicas, todo lo que sea necesario para estar ahí calientito.
1: Hola Flaky, buenos días, buenos días. Que tengo el lindo de moto fin de semana.
0: Muchas cariño. Gracias. Arnoldo, abrígate. Andas con tu ponchito, gorro chilote, botas grandes así de goma, con chiporro por dentro. Como que así me tinca vestir. De hecho, es más, hoy día vine con ponchito, ¿saben? Ponchito, gorro, 3 Beatles me puse. Así mismo, ¿eh? Ya, bueno, y mientras se comienzan a reportar, mientras comienzan a saludar la gente linda madrugadora de los días sábados, al 2171-91, si alguien ahí tiene alguna pyme, está en su local, aproveche a saludar y contarnos dónde están ubicados para que los vayamos a visitar, vayamos a dar una vuelta, qué sé yo, si hay una frutería, bueno, cuéntenos, estamos acá en la frutería, en tal parte, queda ubicado en tal sector. Ya, y les mandamos saluditos y aprovechamos de invitar a la gente que vaya igual a comprar alguna frutita, alguna cosita, ¿sí? 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

0: Hola, cita Flaquis, hola, cita Flaquis.
1: Oli, oli.
0: Ya con la segunda vuelta, con la segunda vuelta del día. Vámonle, vámonle, vámonle. Aquí yo.
1: Oye, ¿cuál segunda vuelta del día? ¿Qué está haciendo John Wick? ¿Será repartidor de algo? ¿Qué se le ocurre? A ver. ¿O es que está sacando la vuelta y es su segunda vuelta del día? Claro, también puede ser mi segunda vuelta del día, dice. Saluditos, ¿quién más por acá? A ver. Hello.
2: Buenos días, señorita Flequita, la bella o guay que la carito, como está la carito. Salud, bendiciones para ustedes y por alegrar toda la semana, todo el día. Así que salud para mis colegas Ciudad Limpia, la mejor base, Pozo Monte, don Isaac Carrillo, don Sergio Yazo, Joel Mora, Claudio Canquil, don Francisco, se está olvidando pagar el piso, así que y
1: todos
2: que
1: los días
2: habla
1: se olvida
2: el patito,
1: salud
2: para los cabros, los precisos, Udo Sono, a mi amigo Oliver que tiene que salir adelante, ¿no, hermanito? Bendiciones para ti, para la familia, y yo soy un 7, ¿y tú? Ah, y un saludo para la Panchulita, que sea para la Blanquita y para la Pelucita, y la Panchulita que están en el cielo, hay que de estar cuidando los perritos ahí. Así que yo soy un 7, ¿y tú?
1: Oye, ese amigo que no paga el piso, oye. Ya, saludito ahí al amigo Patito. Ya, yo todavía me pregunto, ¿qué hace John Wick? Sí, ahí es John Wick. Sí, no, es que todavía no despierto bien, no, espéreme un poquito. Hay que sacudir el cuerpo, yo creo.
0: Chofer de la línea 3, cita Flaky, ¿cómo nos acordás? Chofer de la línea 3.
1: Chofer
0: de la línea 3. Por favor, cita Flaky.
1: Ah, ahora entiendo, no está sacando la vuelta, está dando la vuelta. Su segunda vuelta. No, es que sabe que lo que pasa es que como yo no estoy permanentemente aquí, y la que está aquí en la Carito sabe todo de memoria, se sabe los nombres, se sabe todo. Yo vengo a veces nomás, me voy y me olvido de todo. No, mentira. Bueno, entonces saludamos a toda la gente linda de la locomoción colectiva, ¿cierto? Al vecino, ¿estará despierto el vecino, me pregunto yo? ¿O va a trabajar en la tarde? Bueno, le mandamos saludito también al vecino, a toda la gente que trabaja en las micros, también los choferes. Oye, son heavy los choferes de las micros. ¿Sí o no? Ya, ¿qué más? Angélica, mira, está la Angélica por acá. Hola, hola.
3: Muy buenos días, aquí escuchando la radio. ¿Cómo estás, Flaky?
1: Angélica, qué gusto
3: que
1: escucharte.
3: Una linda jornada. Un excelente día para todos.
1: Muchas gracias, Angélica.
3: Trabajando tempranito, trasladando a las mascotas. Ya fui a ver a uno a su hogar y ahora ando trabajando tempranito.
1: Eso.
3: Estén bien.
1: Vamos, vamos, que se puede. Con frío, con lluvia, con trueno, como sea. Ahí estamos. Sí, vamos a estar ahí siempre acompañándolo a todos chiquillos en sus labores, en sus quehaceres, hasta en sus hobbies. En todo queremos estar con ustedes haciéndole buena compañía y siempre entregándole toda la buena onda, las buenas vidas. Ya, otra cosita más tengo que contarles. Sí, pero primero nos vamos a ir a la música. Sí, ¿qué iba a decir?
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No, y eso no es todo, chicos, porque MCT nos acompaña en este bloque de la mañana. 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

Ya, mi gente, estamos de vuelta. Tengo cosas que contarles, panoramas que se vienen la próxima semana para que ya comiencen ahí a organizarse y puedan asistir a cosas entretenidas que se vienen de la municipalidad también. Y bueno, otras informaciones. Comencemos por acá, ¿ven? Se informa, chicos, de cierre de pasarela peatonal en Freire a contar del miércoles 22 de julio del 2026. ¿Por qué? Les voy a contar al tiro. Porque van a ser trabajos que considera obviamente ahí la ejecución del proyecto Nuevo Acceso Norte a Osorno, ¿ya? Y bueno, se solicita también a los peatones utilizar vías alternativas para transitar Puente Bulnes, por ejemplo, o la pasarela del Parque Cuarto Centenario, ¿ya? Entonces, repito, se informa cierre de pasarela peatonal Freire, calle Freire. Van a estar haciendo ahí trabajos, un nuevo proyecto. ¿Qué más? Se viene también otros panoramas para esta semanita. Ay, se me fue, a ver. Acá lo tengo. Se viene, chicos, un festival de teatro en Osorno, ya, y para toda la gente que le gusta el teatro, y para los que no, bueno, los invito también que vayan, chicos, a hacer algo diferente, algo distinto, para que vayan a distraerse un rato con las familias, sobre todo.

0: Entonces se viene Festival de Teatro en Osorno, panorama cultural para este invierno, chicos. Se viene el Festival de Teatro 2026. Próximo martes, entonces acá estoy revisando, próximo martes 21, miércoles 22 y jueves 23. Ah, no, no es hasta jueves, es hasta el sábado. Y sábado 25, esos días. Martes 21, miércoles 22, jueves 23 y sábado 25 de julio. Ahí está la cartelera también acá. Hay venta de entradas que son muy, muy baratas, chicos. Venta de entradas a obras nacionales comienza mañana, miércoles 15 de julio, en dependencias de la Corporación Cultural de Osorno. Ya esto está ubicado en calle Manuel Antonio Mata, 556, y en el horario continuo de 8:30 a 18 horas. Ahí puedes adquirir la venta de entradas. Entonces, Festival de Teatro 21 al 25 de julio, la entrada son a 4,000 pesos. Bueno, si quieren les mando la información por interno para que vean cuáles van a ser las obras. Acá me aparece, a ver, espérate, martes 21 de julio. Esto va a ser en el Hotel Sonesta, por si acaso, ¿ya? A eso de las 20 horas, el martes. Chofi y Tapia se llama. El día miércoles 22 de julio a las 20 horas en el Hotel Sonesta, repito, 4,000, va a ser Divorciados 2.0. Ahora los actores, bueno, son los que todos conocemos, que están en las teleseries, ¿cierto? Los de siempre. El día jueves 23, a la misma hora, a las 20 horas en el Hotel Sonesta, va a estar la obra Las Aristócratas. ¿Qué más? A ver, ¿qué más? El día sábado 25, este va a ser más temprano, a las 16 horas en el gimnasio Liceo Carmela Carvajal de Prat. Y este sí va a ser ingreso liberado. Va a haber un musical de Mickey JR, dice acá. Y el sábado 25 de julio, a las 19 horas en el Teatro Municipal, estaba en otra parte ahora, también con entrada liberada, va a hacer la obra Falsas Promesas. Se va a presentar la obra, repito, Falsas Promesas, a las 19 horas en el Teatro Municipal. Así que va a estar repleto la otra semana desde el 25 con lindos panoramas para ir en familia a disfrutar de las buenas obras, ¿cierto? Teatrales, en un festival de teatro, así que para que vayan a participar de esto, a ser parte de esto. ¿Quién grabó?
1: John Wick.
0: Ya. 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Y bueno, ya en breve nos vamos a ir con el boletín informativo de la Punto 7, así que quédense bien pegaditos a la sintonía. No se me despeguen, que nos vamos con las informaciones locales. 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
1: Ya 10 de la mañana con 2 minutos, nos vamos a las informaciones a través del boletín informativo en Punto 7. La pavimentación del tramo entre el Bolsón y el Camino al Mar, junto con la priorización de obras de conservación en caminos rurales, marcarán el trabajo que desarrollarán Vialidad, el municipio de Río Negro y las comunidades costeras tras establecer una mesa de coordinación para definir las intervenciones consideradas más urgentes. Así que la instancia fue solicitada por dirigentes del sector Millán Tué y permitió abordar requerimientos como el mejoramiento del camino entre el puente Las Minas y el puente Huellelhue, la suspensión de la aplicación de áridos en la ruta U602 durante el invierno y el estado del proyecto de pavimentación entre el Bolsón y el puente Huellelhue. Bueno, el administrador municipal Luis Cárdenas explicó que el objetivo es coordinar la planificación de las obras entre el municipio, las comunidades y la dirección de Vialidad. Así que en ese contexto, desde el municipio indicaron que uno de los objetivos es dar continuidad a la pavimentación del Camino al Mar, de manera de conectar así vialmente las comunas de Río Negro y San Juan de la Costa, mejorando la conectividad para los habitantes de ambos territorios. Bueno, así que como parte de los anuncios realizados durante la jornada, Vialidad informó que asumirá la mantención de 10 kilómetros adicionales del Camino al Mar, totalizando entonces unos 32 kilómetros bajo su administración, mientras que las próximas reuniones permitirán definir el cronograma a los plazos para ejecutar las intervenciones priorizadas.
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1: Bueno, en otras informaciones, nuevamente será puesta en licitación pública la recuperación del juego de luces en la pileta de la Plaza de Osorno. Se trata de un procedimiento administrativo que se repite luego de convocatorias sin resultados ante la ausencia de oferentes. Así que el alcalde de Osorno, Jaime Bertín, afirma que para hacer más atractivo el llamado, se reajustaron los montos. En paralelo, confirma el avance de un juicio interpuesto con una empresa que había iniciado el trabajo de reparación, pero que de acuerdo a la autoridad comunal no cumplió íntegramente lo mandatado en la licitación. Así que más allá de los aspectos administrativos, se espera entonces que en función del reajuste de los montos licitados aparezca una empresa que recupere uno de los lugares más icónicos de la comuna.

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1: Y por último, en otras informaciones, el enrolamiento de 2,6 kilómetros de la ruta U526 del asentamiento Baquedano permitirá que ese tramo pase a ser administrado por la Dirección de Vialidad. Sin embargo, las demandas planteadas por los vecinos respecto a la falta de locomoción pública, conectividad digital y pavimentación continúan sin una solución inmediata, según reconocieron las propias autoridades consultadas por la radio. Así que el alcalde de Osorno, Jaime Bertín, explicó que el principal cambio es que el municipio dejara de mantener la parte enrolada, tarea que ahora quedará a cargo de Vialidad. Añadió que el resto del trazado continuará bajo responsabilidad municipal, mientras que avanzan las gestiones para que también sea enrolado. Bueno, así que en materia educacional, desde el Departamento de Administración de Educación Municipal, DAEM, destacaron que exista ausencia de transporte escolar para el asentamiento. Precisaron que actualmente funciona un recorrido para estudiantes de las escuelas Suiza y Deportiva y que quienes cursan enseñanza media se les provee de acercamiento para acceder posteriormente a la locomoción colectiva.
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1: Y ya 10 de la mañana con 8 minutos. Esto ha sido todo hasta el momento en las informaciones del boletín informativo en Punto 7.
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Ya, mi gente, como varios por ahí me están comentando, oye, que la lluvia, que el temporal, que... Bueno, vamos a hablar de eso, ¿ok? ¿Quién me está hablando recién? Debe ser satélite, Flaky, ¿qué cosa? Se voló con el viento, Flaky, me dice, se voló. ¿Qué? ¿Se terminó el internet? ¿Qué? ¿Se fue? Bueno, eso es como típico cuando hay temporal, pasan esas cosas, se pone lento el internet, entre otras cosas. Pero bueno, yo les voy a comentar algo útil con respecto al sistema frontal, chico. ¿Por qué algunos ríos crecen en solo minutos con la lluvia y a otros les toma días? ¿Se han puesto a pensar sobre eso? Bueno, esta semana intensas precipitaciones, como ya vieron, están afectando gran parte de la zona centro-sur de Chile debido ahí al sistema frontal, y una de las mayores preocupaciones es el aumento del caudal de los ríos, así como el comportamiento también de esteros y quebradas. Pero, a ver, ¿qué puede pasar exactamente con estos cursos de agua?

0: Un especialista habla, por supuesto, acá. El doctor Diego Camaño es el académico de la Facultad de Ingeniería de la Universidad Católica de la Santísima Concepción. Y él explica este fenómeno en un comunicado de la Casa de Estudios y señala también que no necesariamente depende de la cantidad de lluvia. Les comento, para entender las inundaciones, lo importante no es solo conocer cuánta lluvia cae, chicos, sino que cuánta agua llega al río y qué tan rápido llega. Así que la misma cantidad de la lluvia puede pasar sin consecuencias a provocar una emergencia dependiendo de algunas condiciones. Bueno, así que de acuerdo con el experto, también hay que considerar elementos como el estado del suelo, por ejemplo, cuándo comienza a llover, el suelo si absorbe o no el agua, igual que una esponja seca. Sin embargo, llega un momento, chicos, en que se satura y deja de absorber. Desde ese instante, prácticamente toda el agua... ¿Qué pasa con el agua? A ver... Escurre hacia los ríos y hacia los esteros. Ese es el problema. Así que este experto dice que para ese tipo de precipitaciones, el suelo juega un importante rol porque no es solo sistema frontal, son varios que continuarán hasta la próxima semana. Exacto. Así que los primeros sistemas frontales pueden saturar el suelo y para los siguientes el terreno ya no podrá absorber más agua. Y ahí es cuando empiezan las inundaciones, ¿cierto? Esto significa entonces que una mayor proporción de las precipitaciones terminará rápidamente en los cauces. Bueno, ¿cómo responden los ríos a un sistema frontal? Sin embargo, chicos, el experto puntualiza claramente aquí que el comportamiento de los ríos depende también del tipo de cuenca. Por ejemplo, los ríos de gran tamaño que nacen ahí en la cordillera de los Andes, como el Biobío, el Itata, tardan más en responder a los frentes. Esto ocurre porque parte del agua de lluvia queda retenida en forma de nieve. Además, los extensos valles amortiguan también las crecidas. Y bueno, estos aumentos de caudal pueden demorar horas o incluso varios días. Pero, en un escenario distinto, ocurre de manera distinta, chicos, con ríos o esteros que están ligados a la cordillera de la costa. Algunos ejemplos pueden ser el Andalien, Norguén, Bellavista, Pichilo o Carampangue, ¿así se dice? Bueno, así que te comento que el académico advierte que son cuencas pequeñas y empinadas. No tienen nieve que retenga el agua ni grandes valles que amortigüen las crecidas. Así que el agua baja muy rápido y estos ríos pueden aumentar su caudal en pocas horas. Bueno, hasta allí voy a llegar yo. Porque está muy interesante este tema. Deberían revisarlo, chicos, acá en biobiochile.cl, ya que te enseña cómo tomar medidas también. ¿Cómo responden los ríos en un sistema frontal? ¿Qué medidas se pueden tomar? Etcétera, ¿ya? Así que usted quédese ahí bien pegadito a la sintonía. Yo a las vueltas les voy a comentar un poquito más sobre esto, ya que siguen las lluvias la próxima semana. De ahí vamos a revisar también el tiempo. A ver qué me dice el tiempo. Sí, efectivamente, la próxima semana continúan las lluvias, así que hay que estar preparados. Sobre todo ahí martes, el miércoles comienzan ya las lluvias nuevamente. Sí, martes, miércoles, jueves, viernes, sábado. Ya, vamos a ir a una pausa, mi gente, y a la vuelta ya les continúo dando toda esta información.
1: Muy buenos días, mi querida Flaky, ¿cómo estás? ¿Estás bien? Hace mucho chido que te mando un abracito de oso, ¿me entiendes? Saludito, que tengas una linda jornada laboral el día sábado, mucho cariño. Saludos a los botecitos de Osorno, a la canción colectiva pequeña y a la grande. Y somos 7, Mickey Blacky. Besitos. Adelante, Estudios Centrales.
0: Adelante, adelante. 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Seguimos con la buena música. Suena Omega, que es la 0.7.

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Ya 6 grados de temperatura todavía nos acompañan a esta hora de la mañana. Pero vamos a calentar motores. Sí, vamos a bailar con Wisin y Yandel, reggaetón de la vieja escuela.

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0: muy buen día, Flakis, desde la quinta región, saludando desde Quintero a todos los puntos 7 de Osorno y todos los que están en la señal online y allá en Osorno. Muy buenos días, así amaneció Quintero, Flakis. Así amaneció Quintero.
1: Oye,
0: sur, despejado y norte con nubes.
1: Oye, gracias por ese reporte de Quinteros en la quinta región. Gracias a Giovanni también por estar siempre presente ahí y mostrándonos cómo está la cosa por esos lados, ¿sí? Estábamos revisando aquí algunas notitas, chicos, de cómo ha habido bastante desborde, caudales, hay que hacer rescate de animales. Estaba viendo ahí recién también unos videos que me mandaban donde tuvieron que rescatar a caballos, vaquitas, etcétera, etcétera, etcétera. Bueno, yo justo les estaba comentando antes de irnos a la pausa con respecto a este tipo de problemas que está surgiendo estos últimos días, estas semanas, y lo que se viene igual la próxima semana, bastantes lluvias, y cómo tomar medidas con respecto a este especialista que nos estaba hablando aquí a biobiochile.cl.

Bueno, este especialista dice que la clave es la planificación territorial, en primer lugar, que implica no edificar en zonas que puedan ser alcanzadas por estos cauces. Bueno, cosas que muchos no lo piensan, ¿cierto?, antes de construir. Así que en este contexto recomienda no construir en quebradas, por ejemplo, ni en planicies de inundación, por justamente que ocurran este tipo de situaciones. Justamente para eso existen esas planicies. Bueno, y añade también que la mayor parte de las veces que decidimos, o decimos mejor, que el río se salió, contamos mal la historia. En realidad, el río volvió a donde siempre estuvo y nosotros llegamos después. Heavy lo que dice igual ahí el especialista. También advierte que hay que actualizar los sistemas de evacuación de aguas lluvias y defensas fluviales, ya que muchos están basados en precipitaciones de hace 4 décadas y el clima está cambiando. No podemos seguir igual. Así que hoy llueve menos que antes, supuestamente, pero llueve distinto, en menos días, con precipitaciones más intensas y con menos nieve. Dice que tenemos menos agua en total, pero mucho peor distribuida, puntualiza el especialista. Sin embargo, los temporales se repiten y muchas veces afectan los mismos lugares, y justamente porque se repiten son fenómenos que podemos conocer mejor y anticipar con mayor precisión, concluye aquí el especialista. Bueno, otro datito que quería comentarles también, que va un poquito de la mano con lo que estaba mencionando, en casos de que se pierda señal, en caso de que estés en otro lugar donde no te puedas comunicar, existe el roaming de emergencia. ¿Ustedes sabían que todos los teléfonos contienen esto? Los Android, los iPhone también, todos lo tienen, para que sepan, y la idea es que ustedes sepan utilizarlo también. Aquí estaba revisando un poco los pasos para poder activar y mantenerte conectado en casos de emergencia, ¿cierto? Bueno, en medio de emergencias como incendios forestales, por ejemplo, temporales o cortes masivos de energía, mantener la comunicación puede ser clave, ¿cierto? Por eso yo igual les estoy comentando esto. Para estos casos existe, repito, el roaming nacional de emergencia. Un sistema que permite a los usuarios conectarse automáticamente a la red móvil de otra compañía cuando su operador no tiene cobertura. Mira qué interesante y qué buena noticia. O sea, incomunicado no vas a quedar, ¿ya? Así que esta herramienta permite acceder a la telefonía, datos móviles y mensajes SMS, facilitando la comunicación también en zonas donde la red habitual presenta interrupciones por una emergencia, ¿ya? Ahora, ¿qué es el roaming nacional de emergencia? Ustedes estarán diciendo, oye, la flaca, ¿qué cosa es eso? Bueno, te comento que es más simple de lo que crees. Es un mecanismo que permite que un teléfono celular utilice la red de otra empresa, ¿ya? Sí, de otra empresa de telecomunicaciones cuando la señal de su operador no está disponible debido a una situación de emergencia. Así que el objetivo es que las personas puedan mantenerse comunicadas y recibir información oficial, especialmente en escenarios como incendios, como les mencionaba, incendios forestales, sistemas frontales, cortes de energía, desastres naturales en general, ¿ya? Ahora, ¿cómo lo puedes activar? Ya. Empecemos por ahí. Empecemos porque se activa de manera distinta según si tienes iPhone o si tienes teléfono Android, ¿ya? Ahora, si tu teléfono es Android, lo primero que tienes que hacer para activarlo, tienes que ingresar a ajustes, luego tienes que pulsar o hacer, qué sé yo, clic, o en este caso es un teléfono, así que touch, touch, en donde diga redes móviles, ¿ya? Luego tienes que seleccionar operadora de red, luego tienes que activar donde diga automático y mantener activado el roaming, te va a aparecer, y ahí le pones ok o deslizas, como según sea tu teléfono, ¿ya? Y en el caso de los iPhone, bueno, tienes que ingresar a configuración, pulsar red celular, ingresar en selección de red, activar modo automático, y bueno, ahí luego te va a aparecer la opción de, dice, mantener activado el

0: grooming y procedes también a activarlo, ¿ya? Y eso. Bueno, el grooming, chicos, está pensado obviamente para situaciones excepcionales en las que la red de tu compañía deja de funcionar debido a una contingencia. Está pensado para este tipo de situaciones. Así que por eso las autoridades recomiendan, chicos, activarlo únicamente cuando exista una emergencia y se presenten problemas de cobertura, ya que permitirá conectarse a la red disponible más cercana para mantener así las comunicaciones mediante llamadas, datos móviles y mensajes de texto. En el fondo es como para pedir ayuda, po, obvio. Así que aprovechen estos servicios. Ya, a ver, ¿quién está por acá?
1: Que está menos 10, no va todo, todo, ¿no?
0: Qué prendido, amigo. Ya, nos quedan solo 2 minutitos para las 11 de la mañana. Mira qué rápido que pasa la hora, pasa los minutos, porque la estamos pasando muy bien. 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Ya, ahora sí que sí nos vamos a la música. ¿Con qué nos quiere sorprender? Eddie Santiago, qué locura enamorarme de ti.

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Oye, pero qué buen tema. Te quiero comentar algo que estaba revisando en los estudios de siempre, porque dicen que uno de cada cuatro escolares podría tener problemas para leer. Ahora, ¿por qué? Bueno, les voy a contar por qué. Un estudio internacional advirtió que cerca de 215.000 niños y niñas chilenos de entre 6 y 8 años presentan riesgo para el desarrollo de la lectura. Esto significa entonces que uno de cada cuatro estudiantes podría enfrentar dificultades para aprender a leer y escribir durante los primeros años de escolaridad. Aunque Chile obtuvo el mejor resultado entre los 6 países latinoamericanos analizados, te comento que los especialistas enfatizan que el desafío sigue siendo importante, ya que en ese contexto el país se fijó la meta de alcanzar el rezago cero que en la lectura para el 2034, impulsando así medidas para fortalecer los aprendizajes desde la educación inicial. Así que ahí los dejo, vamos a estar ahí a la espera, obviamente, de qué surge más adelante con respecto a este estudio, ¿cierto? ¿Qué estará pasando con nuestros niños? Bueno, ahí se los dejo como tema para más que comentarlo, analizarlo, ¿no? ¿Cuáles son los hábitos, o mejor dicho, los nuevos hábitos? Ya saben que hoy en día los niños están mucho más pegados a la tecnología, a las redes sociales, al teléfono, y no solo al teléfono, sino que a los videojuegos. Ya, 11 de la mañana con 15. Con 15 minutitos, espero que haya aumentado un poco la temperatura. A ver, revisemos. Sí, 7 grados ya. Estamos con 7 grados. Faltaría un grado más y ya estaríamos en la máxima del día de hoy. 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

0: 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Y bueno, como siempre se celebra algo, siempre revisamos aquí las efemérides de día a día. Y hoy no es la excepción. Hoy, 18 de julio, chicos, te comento que se celebra el Día Internacional de Nelson Mandela. También tenemos por acá el Día de la Vaquita Marina. Y cómo no, hoy 18 de julio se conmemora el Día Mundial de la Escucha. Así que ahí en breve vamos a estar revisando cada una de estas efemérides. Tú quédate ahí bien pegadito a la sintonía. Coméntanos, escríbenos al 217191. Aquí estamos.
1: Hola, hola, hola, hola. Buenos días, Flaky.
0: Caimito, ¿cómo estás? ¿Cómo estás?
1: En la radio. Espero que estén todos bien. Solo un 7. Acá reportándose Jaimito 10 puntos, las calles de Osorno todas despedidas.
0: Maravilloso.
1: Que tengan un día espectacular, buen sábado, buen sábado. Lilian, ¿cómo está en Santiago? ¿Cómo está el agua por allá, Lilian? Un abrazo para todos, son un 7.
0: Todos somos un 7, Jaimito. Un abrazo calentito para ti, para ahí cambiar este frío, ya que, claro, se detuvieron las lluvias, eso sí, este fin de semana no tendremos lluvias, hasta el día martes por lo menos no me aparece lluvia, pero sí bajan considerablemente las temperaturas, así que abrigarse nomás, colocarse ahí los calzoncitos de lana, media, doble, polera, pantalón térmico, ponchito, gorrito, todo lo que se pueda.
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Ya, 21-7191, quedamos atento, como dice el Carito, atento. Mientras tanto, nosotros nos vamos a bailar con amores como el nuestro. Canta Los Charros.

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Oigan, chicos, yo no sé si ustedes se dieron cuenta o vieron en alguna plataforma, pero hay un video de adultos circulando bebiendo leche materna y, por supuesto, que algo como eso va a abrir debate. Sí, videos de adultos bebiendo leche materna. Bueno, yo me pregunto, ¿será beneficioso para nuestra salud o será un riesgo para salud? Se supone que la leche materna está, pero es como meterse un shot de vitamina y... Sí, pero bueno, eso está hecho para el bebé. Ahora no sé si para adultos. Igual pensándolo bien, si tomamos leche de vaca, ¿qué más da? Bueno, vamos a revisar. Porque resulta, chicos, que un grupo de amigos mostró en TikTok el momento en que prueban por primera vez la leche materna de una de sus amigas. Aunque se trató de una humorada entre ellos, el video despertó la duda. ¿Realmente tiene beneficios para los adultos o puede implicar algún riesgo? Bueno, la cosa es que la Organización Mundial de la Salud te comento que define la leche materna como el alimento ideal para los lactantes, ya que es segura, es limpia y contiene anticuerpos que ayudan a proteger contra las enfermedades comunes de la infancia. Además, proporciona toda la energía y los nutrientes que el bebé necesita durante los primeros meses de vida. Posteriormente, continúa aportando hasta la mitad o más de sus necesidades nutricionales durante la segunda mitad del primer año y hasta un tercio también durante el segundo año de vida. Mira qué maravilla. Bueno, pero, a ver, sin embargo... Esos beneficios han sido demostrados para los lactantes y niños pequeños, no para las personas adultas. En plataformas como TikTok es común encontrar videos en los que los adultos prueban leche materna como parte de contenidos virales.

vamos e indaguemos un poquito más. Esto ha generado una pregunta que tiene una dimensión sanitaria concreta. ¿Puede una persona adulta consumir leche materna? ¿Tiene beneficios reales? ¿Y qué ocurre, por ejemplo, si se obtiene mediante compra o intercambio informal? Bueno, Sebastián Berroeta, el director médico y nutriólogo del Centro Médico Nueva Estoril, explica que la leche materna no es tóxica para un adulto, pero eso no significa que exista una recomendación médica para consumirla. Te comento, dice él, la leche materna no es tóxica para un adulto, sin embargo, está diseñada para cubrir las necesidades nutricionales e inmunológicas de un lactante, por lo que no existe una recomendación médica para consumirla ni evidencia de beneficios para adultos sanos. Ahora, uno de los principales mitos, chicos, asociado a este consumo es que podría fortalecer el sistema inmune de una persona adulta. La leche materna contiene anticuerpos, células inmunes y otros componentes bioactivos, pero su función está asociada al desarrollo y protección del lactante. Pero es natural, digo yo ya. Bueno, sus beneficios están ampliamente demostrados en lactantes, pero en adultos no, se dice por acá. Aunque algunos de estos componentes podrían conservar cierta actividad biológica, no existe, como les mencionaba, evidencia científica de buena calidad que demuestre que consumir leche materna fortalezca el sistema inmune o disminuya el riesgo de enfermedades infecciosas en adultos. ¿Qué irá a pasar? Bueno, ahí se lo dejo. Siga usted revisando esta nota en biobiochile.cl. Sí, porque hay más detalles adelante que les puedan interesar. No solamente algo que tenga que ver con que fortalece el sistema inmune en los adultos, sino que también el riesgo que también está en cómo se obtiene esta leche. ¿Ya? Está bastante interesante. biobiochile.cl.

ya, ¿a quién se le cayó la señal? Me dicen por acá. Al Giovanni, ya. Bueno, ahí vamos a quedar pendiente. 217191. 217191. Llámenos, escríbanos, envíenos su WhatsApp.

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Bueno, mi gente, como les mencionaba anteriormente, cada 18 de julio se celebra el Día Mundial de la Escucha o World Listening Day. Bueno, para reflexionar acerca de cómo los sonidos afectan nuestra vida cotidiana, así como la búsqueda de posibles soluciones a los problemas que generan. Sí, para muchos quizás no es drama, no es problema, pero para otros sí. Por eso quiero comentarles igual esta efeméride del día de hoy. Asimismo, se pretende dar a conocer los siguientes proyectos relacionados con los sonidos. Por ejemplo, existe el proyecto Paisaje Sonoro Mundial, The World Listening Project, Foro Mundial de Ecología Acústica también. ¿Ya? ¿Cómo se originó el Día Mundial de la Escucha? Sí, ¿de dónde nace? Te comento que este Día Mundial ha sido creado en el 2010 por iniciativa de las organizaciones World Listening Project, entre otras. Bueno, la selección de la fecha de esta efeméride está relacionada con el aniversario del nacimiento del compositor canadiense Raymond Murray Schaeffer, el día 18 de julio de 1833. Así que Schaeffer fue un compositor, escritor, pedagogo, musical y ambientalista que creó World Soundscape Project y Proyecto del Paisaje Musical del Mundo y efectuó diversas contribuciones a la ecología acústica. Por ejemplo, este del que le estaba hablando, el World Listening Project, es una organización sin fines de lucro fundada en el año 2008 con la misión de educar y crear conciencia sobre nuestro entorno sonoro y su importancia para la salud y la supervivencia de nuestro planeta. Diseña, obviamente, ahí e implementa iniciativas educativas que exploren los conceptos y las prácticas auditivas del mundo y la ecología acústica. ¿Cómo se celebra? Bueno, te invitan ahí a escuchar los sonidos, voces y silencios que se generan en tu entorno. Puedes organizar ahí en tu comunidad algún sound walk, una actividad relacionada con la emisión de juicios críticos acerca de los sonidos que se escuchan. Lo encuentro yo bastante interesante, ya que así nos invita de alguna u otra forma a vivir una vida mucho más consciente a través de los sonidos, ¿cierto? Porque aunque ustedes no lo crean, los sonidos también se pueden formar o tornar como ruidos y puede haber contaminación acústica, el cual también nos afecta como seres humanos porque nos agota, nos cansan, nos hace doler la cabeza en algunos casos, nos abruman, nos hacen estar irritables y muchas veces uno ni siquiera es consciente de que porque te duele la cabeza o porque andas mal genio. Puede ser un cúmulo de una semana completa, un día completo expuesto a sonidos que ni siquiera los percibías o no te diste cuenta de manera consciente. Así que, ¿qué mejor que hacerlo de manera consciente? Y decir, detectar el por qué hoy sí estoy muy irritable este día o esta semana. Y claro, cosas que muchas veces pasan desapercibido porque justamente uno no está pendiente. Uno anda pendiente de correr, hacer sus cosas, que el trabajo, que vuelve, que va, que viene. No hay nada mejor o más lindo que luego de eso tener un descanso de silencio. No solo que el cuerpo descanse en la camita, sino

0: que también la mente, bueno, en general, el cuerpo en general. Ah, mira. ¿Quién está escuchando eso?
1: Saludos a la Carito, saludos.
0: Saludos a la Carito, yo también. Hoy estará escuchando a la Carito. Ayer subió una historia a la Carito escuchando la punto 7. Me pregunto, ¿yo estará escuchándola ahora? Bueno, saluditos ahí a la Carito linda. Te mandamos un abrazo grande, calentito, y espero que esté descansando como se lo merece, haciendo cosas lindas, algún hobby, y comiendo cositas ricas. Ya, nos vamos a la música. En breve ya falta poquito para ir al boletín informativo del mediodía. Te dejo con todo el ritmo sabroso de Thalía. Amor a la mexicana.

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1: Y bueno, 12 ya de la tarde con 6 minutos. Nos vamos rápidamente a las informaciones del momento a través del boletín informativo. El enrolamiento de 2,6 kilómetros de la ruta U526 del asentamiento Baquedano permitirá que ese tramo pase a ser administrado por la Dirección de Vialidad. Sin embargo, las demandas planteadas por los vecinos respecto a la falta de locomoción pública, conectividad digital y pavimentación continúan sin una solución inmediata, según reconocieron las propias autoridades consultadas por la radio. Bueno, mientras tanto, el alcalde de Osorno, Jaime Bertín, explicó que el principal cambio es que el municipio dejará de mantener la parte enrolada, tarea que ahora quedará a cargo de Vialidad. Añadió que el resto del trazado continuará bajo la responsabilidad municipal mientras avanzan las gestiones para que también sea enrolado.

0: Así que en materia educacional, desde el Departamento de Administración de Educación Municipal, DAEM, descartaron que exista ausencia de transporte escolar para el asentamiento. Precisaron que actualmente funciona un recorrido para estudiantes de la Escuela Suiza y Deportiva, y quienes cursan enseñanza media se les provee de acercamiento para acceder posteriormente a locomoción colectiva. Agregaron que la matrícula actual proveniente del sector fluctúa entre 15 y 20 alumnos. Así que respecto de la falta de transporte público e internet denunciada por los dirigentes, el Seremi de Transporte y Telecomunicaciones de Los Lagos, Rodrigo Bautier, afirmó que la cartera no registra solicitudes formales provenientes del asentamiento baquedano, aunque aseguró que existe disposición para analizar la situación si la comunidad presenta los antecedentes. Bueno, así que el secretario regional ministerial también confirmó que el asentamiento no forma parte del proyecto Última Milla. Iniciativa destinada a ampliar la conectividad digital en sectores rurales, aunque indicó que la comunidad se encuentra cercana a zonas donde sí se ejecutan esas obras y que con mayor antecedentes podrían evaluarse eventuales gestiones.
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0: Bueno, en otras informaciones, presidio perpetuo calificado dictaminó el Tribunal de Juicio Oral en lo penal de Osorno en contra de Álvaro Ignacio Aravena Rosas, declarado culpable por el femicidio de Gabriela Cáceres Bustamante, joven de 23 años, asesinada en abril del 2024 en el centro de esta ciudad. Así que la sentencia acogió la tesis presentada por la Fiscalía de Osorno y los querellantes, estableciendo la máxima pena contemplada por la legislación chilena para este tipo de delitos, en una resolución que considera además la agravante de ensañamiento, uno de los elementos expuestos durante el juicio oral. El fiscal Carlos Delgado remarca el fallo para poder responder a la justicia exigida por la familia de la víctima. Así que el persecutor agregó que la condena fue posible gracias al trabajo realizado por la Fiscalía Local, la Brigada de Homicidios de la PDI, el Laboratorio Criminalística y el Servicio Médico Legal, organismo que participaron en la investigación de este caso. Bueno, se explicó entonces que el presidio perpetuo calificado implica una pena de por vida, pudiendo el condenado optar a beneficios solo después de cumplir 40 años efectivos en la cárcel. También se confirma que la defensa del condenado mantiene la posibilidad de recurrir ante tribunales superiores dentro de los plazos establecidos por la ley, es decir, dentro de los próximos 15 días. Durante el juicio, Aravena Rosas declaró y reconoció parcialmente los hechos acreditados por el tribunal. Entre los antecedentes abordados también figuró el intento de suicidio que protagonizó tras cometer el crimen. Por último, el femicidio ocurrió la noche del 28 de abril del 2024 en una habitación de un edificio ubicado en calle Manuel Bulnes, donde la investigación estableció que Gabriela Cáceres Bustamante murió tras recibir múltiples heridas cortopunzantes.
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0: Y ya 12 de la tarde con 11 minutos. Esto ha sido todo hasta el momento en la presente edición de noticias aquí en el boletín informativo de Punto 7.
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0: gente. ¿Ustedes son buenos para dormir o no? ¿Son de los que se acuestan tarde, 12, 1 de la madrugada y después están en 5 de la mañana en pie? ¿O al contrario, son de los que duermen mucho, se acuestan temprano? Bueno, sea como sea, les quiero contar algo. Porque si estás pensando en mantener una vida saludable, bajar de peso, bajar la grasita, bajar la guatita, te quiero comentar hoy cómo dormir 80 minutos menos cada noche puede hacerte subir de peso. Sí, no lo digo yo, lo dice un estudio científico. La profesora de medicina nutricional en la Universidad de Columbia, Mary Pear, ella declaró, dice, nuestra investigación demuestra que dormir lo suficiente puede ayudar a reducir el riesgo de aumento de peso y de enfermedades relacionadas con la obesidad, como las cardiopatías y la diabetes. Así que un nuevo estudio concluyó entonces que las personas que redujeron sus horas de sueño en unos 80 minutos por lo menos por noche durante 6 semanas aumentaron de peso alrededor de medio kilo en promedio y se volvieron más sedentarias. Imagínense. Así que el trabajo fue liderado por científicos del Colegio de Médicos y Cirujanos Bagueros de la Universidad de Columbia y se publicó en la revista Annals of Internal y a principios de julio. Así que la profesora de Medicina Nutricional en el Departamento de Medicina y el Instituto de Nutrición Humana de Columbia dice: nuestra investigación demuestra entonces que dormir lo suficiente puede ayudar a reducir el riesgo de aumento de peso y de enfermedades relacionadas con la obesidad, con la cardiopatía o la diabetes. Así que las personas tienden a aumentar de peso a lo largo de su vida adulta y la obesidad es un factor de riesgo importante para las cardiopatías. Sin embargo, centrarse únicamente en una alimentación más saludable y en una mayor actividad física para contrarrestar el aumento de peso es simplista y puede ser difícil de mantener, agregó ahí la líder del estudio. O sea, no solamente eso, sino que el dormir es tremendamente importante si haces ejercicio y sobre todo si haces dieta. Así que imagínense, el dormir menos, dormir poco, sí o sí te va a hacer subir de peso. Así que para estudiar los efectos de la privación crónica leve de sueño, el equipo reclutó a 95 adultos que suelen dormir entre 7 y 8 horas diarias. Así que dicho rango está dentro de los recomendados por organismos como los Institutos Nacionales de la Salud de Estados Unidos. Y bueno, los investigadores pidieron entonces a los participantes que retrasaran su hora habitual de acostarse 90 minutos durante un periodo de 6 semanas y que durmieran la cantidad habitual durante otra fase de 6 semanas. Así que midieron así los niveles de sueño y actividad durante cada fase con un monitor de muñeca, junto con los cambios en el peso corporal. Así que la circunferencia de la cintura, la composición corporal y los niveles en ayunas de varias hormonas que aumentan o suprimen el apetito. Así que al analizar los resultados vieron que la exposición prolongada a periodos de sueño moderadamente cortos puede provocar aumento de peso. ¿Qué les parece? Terrible, digo yo, terrible. Así que bueno, hay que dormir bien. Yo siempre se los digo, ¿ah? Siempre se los digo. Pero bueno, aquí ya está respaldado, obviamente, por estudios científicos. Ya, tengo algunos consejos para todos ustedes. Pongan atención. A la vuelta, está bien. A la vuelta les vamos a comentar estos consejos porque ahora nos vamos con lo más nuevo de la semana, ¿no? Ah, nos vamos a la pausa, ya. Nos vamos a una pausa y regresamos en breve. Quédate ahí en la sintonía.
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0: Mi querido Blacky, gracias por tu linda compañía. Tenga buen rato en la casita, tenga buen fin de semana. Nos escuchamos hasta el lunes. Necesito te cuidar, chao, chao.
1: Así mismito es, hasta el lunes, como dice el Hanselito. 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Y bueno, de esta manera concluimos esta patita de la mañana, el bloque matinal de día sábado. Ya empezó el fin de semana, así que espero que lo pasen increíble, que hagan cosas entretenidas, que salgan a pasear, hagan un trekking, vayan a alguna actividad de, no sé, de acá de Osornito, alrededores. ¿Qué más puede ser? Vayan a alguna... A ver. ¿Qué puede ser? A tarde de películas también. Hacer un asadito, juntarse con la gente que ama, su familia, sus amigos, no sé. Pero haga algo, disfrute la vida, celebre la vida. Como dice ahí el... ese, celebra la vida. Así mismito.

0: Coño, mañana me quedas aquí, vamos, coño, mañana.
1: Ah, mira, mira, mira.
2: Buenas tardes, Flaquita. Que tenga una linda tarde, que el Señor la bendiga. Rico almuerzo y gracias por la mañana, muy linda. Yo soy un 7 y usted, somos un 7.
1: Somos besito. Un 7, linda, chao. Preciosa. Y bueno,
2: que
1: ahora
2: Señor
1: sí
2: la bendiga. Que
1: sí.
2: Chao.
1: Me bendice mucho ella, me encanta. Ya, oye, ya solo 2 minutos nos separan de las 13 de la tarde. Hemos llegado hasta aquí y nos encontramos nuevamente el día lunes de 9 a 1 y de 5 a 7 p.m. Ah, mira, se queda aquí en la patita.
3: Hola, hola, Flaky. ¿Cómo estás, mujer? ¿Cómo estás, mujer? Que tengas un lindo fin de semana. He escuchado toda la semana la punto 7, Flaky. He estado escuchando tu voz. No he podido enviar muchos mensajitos, pero sí siempre conectado con la punto 7 y más.
1: Mira, sabiendo qué lindo.
3: Si estás tú ahí en la locución. Porque tu voz realmente me hace el día, Flaky. Que tengas un lindo fin de semana y esperamos tenerte muy pronto otra vez por estos lados. Un fuerte abrazo, Flaky. Cuídate.
1: Mira que es lindo. Panchito, tú sabes que yo te quiero mucho, ¿cierto? ¿Ya cuántos años que estás ahí en mi vida? ¿Cuántos rojos nos hemos pasado? Ya. Bueno, yo me voy, me largo, he dicho, me largo, me largo. Nos encontramos el lunes con la misma buena onda y ojalá la misma energía. Chao, chao.

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Me cansé. Nos quedamos con este tremendo temón. Ya les dije, ya no se estén cambiando de la radio. Los quiero mucho, cuídense. Chao, chao. Los dejo con Becky G y Nati Natacha. Sin pijama aquí en Punto 7. Karen Páez. Adiós.

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Señores, señores. Señores, sean bienvenidos. Bienvenidos. Tardecita de hoy. Estamos de regreso, muchachos. Ya estoy totalmente recargado. Estoy lleno de vida, amigo. Listo para comenzar este programa el día de hoy. 3 de la tarde con 13 minutos. Hoy le acompaño hasta las 7 de la tarde. 4 horitas que vamos a estar conectados con ustedes. ¿En vivo? Por supuesto que sí. Amigo, ¿cómo se le ocurre que vamos a dejar el programa botado para ir a ver el partido de los tercero y cuarto del Mundial? ¿Cómo se me ocurre que voy a perder la posibilidad de hacer un programa en vivo con ustedes, acompañándolos a ustedes por ir a ver un partido de Francia e Inglaterra a las 5 de la tarde en un bar con unos amigos? ¿Cómo se le ocurre?

ocurre que en un bar acompañado de unas buenas cervezas y unas pizzas? ¿Cómo se le ocurre que este programa va a estar grabado totalmente en directo para acompañarles durante esta jornada, ¿cierto? Un programa redondito que vamos a tener el día de hoy, tal cual como la pelotita del Mundial que hoy día juega los tercero y cuarto, insisto, por Francia e Inglaterra a las 5 de la tarde, y mañana tenemos la gran finalísima de finalísimas que todavía está como en duda. No sé si vieron el chismecito que está la embarrada en Estados Unidos, el presidente Donald Trump está culpando a los canadienses de sabotear el Mundial. Oiga, te pasaste, hay un incendio forestal. Oiga, don Donald Trump se tiene que calmar. Oiga, usted está peleando con todo el mundo. Oiga, don Donald, oiga, don Donald, oiga, cálmese, oiga. Don Donald, cálmese, ¿cómo estás peleando con los vecinos? Es como que nosotros peleamos con los argentinos. Eso no ocurre. Entonces, eso sí, evidentemente, hoy hay todo un incendio forestal que está ocurriendo en Canadá, y evidentemente arrastra una cantidad de columna de humo que algunos expertos advierten que sería muy irresponsable jugar en la final con esas condiciones de aire, ¿cierto? En Ontario creo que está el incendio forestal, un incendio bastante grande. Que tiene parte de la población estadounidense literalmente, bueno, está, yo creo que estamos de tú a tú con Temuco cuando va de tú a tú, estamos como que el mismo ambiente, el mismo olor, pasado humo acá. Pero sí, señores, hoy tenemos un bonito programa, queremos escucharlos a través del WhatsApp, queremos que se reporten desde ya. Ya estaremos saludando ahí a los santurales, a todos los que están pasando por estos lados. Nos cuenta igual cómo va el tema de la electricidad, si ha sido repuesto o no. Yo estuve ausente el día de ayer, pero esperemos que haya sido repuesto ya en varios sectores, al menos semáforo. Lo que menos he visto es semáforo ya, porque están todos los semáforos apagados en todos lados, en el centro. Está la pura tole-tole con los semáforos. Pero eso sí, quiero saber más o menos si es que en sus sectores, en sus villas, en sus comunas, en sus zonas rurales, donde viva, llegó o no llegó la luz, ¿cierto? Llegó la electricidad. Fue repuesta después de este temporal que afectó literalmente a nuestro país. Eso se lo cuento y conversamos durante esta tarde. Partimos de inmediato este programa en vivo, 15 con 15. Partimos con los Súmale Primos el 5 días. ¡Hasta!

0: Escuchamos a Marc Anthony con el Vivir Mi Vida. 3 de la tarde con 22 minutos y ya estamos en TikTok en @.7temuco para que nos pueda seguir y nos pueda ver, ¿eh? Ahí estamos con la cámara de seguridad. Ahora un poco más atrás, pero ya le voy a explicar por qué. Porque el fin de semana, o sea, el día... ¿Cuándo fue? El día jueves. El día jueves, ¿cierto? Estuvimos conversando con usted cuando fue feriado acerca de que íbamos a colocar una cámara, ¿cierto? Un poco más distante para que usted pueda ver acá cómo acá en la radio penaban, ¿cierto? Bueno, ese día me acuerdo que hicimos andar la cámara, nosotros nos fuimos de acá, del locutorio, y empezamos a ver la cámara, ¿cierto? Empezamos a ver más o menos cómo la gente podía ir viendo si es que aquí pasaba la cámara, quedó en completa oscuridad, el ambiente estuvo tétrico. Estuvo tétrico. Y yo no quiero asustarlo, ¿sabes? Porque yo revisé las grabaciones y efectivamente sí hubo un movimiento dentro de las grabaciones, ¿sabes? Yo no quiero asustarlo, ¿sabes? Pero efectivamente la figura que teníamos puesta ahí se movió. Pero yo no quiero asustarlo, ¿eh? Porque claramente después ingresé nuevamente a la transmisión y se había caído la transmisión de TikTok que habíamos dejado andando durante la noche para que los auditores pudieran vigilar, porque la intención era que ustedes vigilaran lo que estaba pasando acá en el locutorio, entendiendo que acá pena. Entonces, nuestros auditores estuvieron muy atentos viendo la transmisión en TikTok y se percataron, o sea, en realidad no sé si se percataron, ¿eh? Pero yo me pude dar cuenta después cuando revisé las grabaciones que efectivamente la figura, esta que está acá, esta misma, justamente la que está aquí, ahora la cambiaron para acá, no sé qué la dejo acá, pero esta misma figura que estoy mostrando ahí en TikTok, esta figura se movió hacia el costado. Yo no, insisto, yo no, con esto no quiero asustar a los auditores que comúnmente vienen para acá a ver, ¿no es cierto? Pero yo les digo que la figura estaba dos pasos más al lado, eso nomás puedo decir, no sé cómo ocurrió, no me pregunten. Y posteriormente a eso, la transmisión se cayó. Se cayó, no sé si se dio cuenta, la transmisión se cayó a eso de la medianoche más o menos. Según lo que dicen acá, pudo haber sido por un corte de electricidad, porque fue un día donde muchas zonas estaban teniendo varios problemas con la electricidad, bueno, hasta el día de hoy. Y yo lo culpo a otra cosa. Pero no vamos a entrar en detalle, ¿para qué vamos a entrar en ese chisme de fantasma y todo lo demás? Sí. Me mandaban WhatsApp a mí, me mandaron mensajes por Instagram, Don Sandu, pasó algo, la transmisión se cayó, yo me metí a revisar las grabaciones, vi cómo la figura se movió y además se cayó de manera muy sospechosa. Pero yo no quiero amedrentar ni asustar a los auditores que nos vienen a ver acá al locutorio, porque pueden de repente pensar que lo van a agarrar de una pata y van a sacarlos para afuera, ¿no? No, a veces cuando nuestro jefe anda medio choreado lo saca, pero principalmente es eso. Eso quería comentarles. Vamos a ver si podemos dejar andando la cámara el día de hoy nuevamente para ver si podemos generar otro tipo de situación paranormal acá dentro de la radio, que ha generado mucha atención ese video, ¿eh? Vamos a ver qué es lo que pasa el día de hoy, si es que me acuerdo más rato, capaz que se me olvide, ¿verdad? Vamos a comentarle mientras que nos acompaña Maritana Benzberger, ya que si estás pensando en cambiar tu auto, en Maritana Benzberger encuentras autos usados, vehículos chequeados y revisados. 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Amigos, no me estén asustando por TikTok, ¿eh? Yo sé que hay alguien de repente atrás que anda dando vuelta, pero amigos, eso yo ya lo sé, ya. ¿Buscas auto en Temuco? 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Ya me voy a ir en el próximo bloque con los saludos por TikTok, si usted quiere vernos en @.7temuco. Y ya me voy a ir con los saludos por WhatsApp, que hay algunos que están dejándonos algunos mensajitos y vamos a revisar a continuación. A ver... Hola.
1: Apareciste posando. Apareciste. Y dijeron que andaba ahí en la feria, está ahí tapado en mosca.
0: No, pero ese chiste, amigo, es muy repetido, amigo. Por acá, Don Sandu, qué genial que llegó con todo, con una canción que me gusta, le gusta el pláquito. Saludos para la Ibetita que nos comenta hasta ahora de la tarde a través del WhatsApp. Nos quiere agregar 452-592-210. Por acá, ¿qué más anda? ¡Aló!
2: Muy buenas tardes, Morenazo de la .7. Hola. ¿Cómo se te extraña?
0: Hola, un besito para ti. Un besito para ti. Muchas gracias por estar acá a esta hora de la tarde, ¿eh? Sector Catrimalal, sin luz más de 48 horas. sin luz. Sector rural, no funcionan las bombas de agua, sin electricidad y las cosas ya se descongelaron. Caramba, qué terrible. Nadie de la compañía ha ido ni siquiera a mirar cómo está. Chuta, ojalá que esto pueda cambiar muy pronto. Sector Catrimalal dice sector sin luz, 48 horas ya sin luz. Saludos, chiquillos.
3: Oye, Sando, entonces ahora vamos a agendar idas al cementerio de noche otra vez.
0: Sí, sí, posiblemente estábamos conversando con el jefe, le gustó la idea. Estábamos conversando de repente hacer un turno nocturno por la radio. Sin luz, a oscuras y desnudos. No. Sí vamos a probablemente hacer un tour nocturno por la radio para quien quiera venir como a las 3 de la mañana acá. Imagináis, para que vean ver que realmente aquí pasan cosas paranormales.
4: Oye, Sandu, si nosotros no nos asustamos, el que tiene que estar asustado soy tú que estás ahí.
0: No, amigo, sí, es verdad.
4: Oye, Sandu, ¿qué estás tuyo?
0: No sería... Amigo, no se ría así. Mira, a mí me ha pasado, no sé si seré yo finalmente que está arrastrando todos los fantasmas acá a la radio, pero a mí me pasó en Valdivia, cuando estaba en Punto 7 Valdivia, de allá vengo yo, amigos.

0: vengo de allá. Cuando estaba en Punto 7 Maldivia, me acuerdo que una vez llegué, yo llegaba siempre en las mañanas, ¿cierto? Tenía, para variar, tenía turno en la mañana. Pues, y me acuerdo que una vez tenía turno a las 6 de la mañana. Entré a las 6 y estaba el termito del agua caliente andando, ¿cierto? Estaba hirviendo el agüita. Y además se escuchaban de repente algunos golpes de las paredes. Eso, a veces se escuchaban algunos gritos, pero yo creo que era personal del local de la de que ya fue despedido. Claro, se escuchaban algunos gritos.
1: ¡Andai con pura falacia, pendejo!
0: Amigos, sí es verdad, amigos, sí es verdad. Vamos a tratar de dejar la cámara andando hoy día en la noche, acá en la transmisión por TikTok, y se van a dar cuenta que era verdad.
2: ¿Cómo estás? Oye, ¿sábado de soltero o no?
0: Hoy día es sábado soltero, ¿eh? Ojo. Hoy día es sábado solteros en Club Bosa, ojo.
3: Pero se encuentra bien aquí trabajando.
0: Bueno.
3: Oye, quiero mandarle un saludo a mi mamita que está de cumpleaños.
0: Dele nomás, dele.
3: Mi mamita Rosita.
0: Rosita.
3: La amo mucho. En la tarde vamos a ver qué hay torta.
0: Eso, compre alguna cosita.
3: Te amo, viejita.
0: Vamos, cante

0: Muy buenas tardes, Sando, Sando. ¿Cómo está mi huesito lindo cuando me ve aquí de Alemania? Alemania. Mira, con Avenida Andes.
1: Con Avenida Andes.
0: Cambiando.
1: Oh, se le cortó.
0: Sando, dele, chamba, sí. Dele, chamba. Línea 9, presente y se aguante la locomoción, Sandu.
1: Buena, buena, saludos.
2: Hola, buenas tardes, don Sandu.
1: Buenas tardes, hola.
2: Sandu. Sí. La Morena por acá de Los Ángeles.
1: Hola, Morena.
2: Escuchándolo.
1: ¿Estás conectado en Los Ángeles?
2: ¿Me puede poner la canción, por favor?
1: Ya.
2: A mí me gustan mayores, porfi.
1: Ah, sí.
2: Ay, oiga, estoy nerviosa, saludarlo.
1: Ya, pues igualmente.
2: Que esté bien, pues.
1: Gracias por estar acá.
2: Que esté bien con el temporal también, que mucha lluvia.
1: Un
2: ya,
1: abrazo.
2: De parte de la Morena. Si la Morena pide más, hay que darle más música más. Ya, chao, que esté bien.
1: Me encanta.
2: Los Ángeles.
1: Me encanta, un besito. ¿Están conectados nuestros amigos de Los Ángeles? No tenía idea, bro. Vamos a averiguarlo en breve, ¿eh? Vamos a averiguarlo. ¿Por acá está con Lu o está sin Lu?
3: Oye, Sandro, no creo que sea Don Luis Yanca que te ande peinando para atrás por ahí.
1: No, amigo. Pero sí, hay que estar atento a la cámara. Por eso tenemos la transmisión de TikTok, para que ustedes puedan ir viendo más o menos si pasa alguna situación paranormal acá en la radio. La gente no me cree y es verdad, oiga. Ellos se lo toman con mucha liviandad lo que estoy hablando, ¿eh? Demasiado liviandad y es verdad. Bueno, le estaremos mostrando ahí por las redes sociales. Usted coméntenos simplemente a través de @.cierretemuco, que a la vuelta de pausa me voy con el TikTok con su saludo. Y hablando de Morena, aquí están Los Ilegales. 3 de la tarde con 31.

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escuchamos Skank con el Chica Nacional. Esto era, son exactamente las 3 de la tarde con 43 minutos. Se nos va casi la primera hora de programita mientras nuestros auditores nos mandan aquí pantallazos que se están viendo fantasmas en el locutorio. Están mandando ahí varios pantallazos y fotos que evidentemente dudo de su procedencia.

0: Sí, pero claramente ahí nos mandan sus mensajitos, ¿ah? 3 de la tarde con 43. Luego, ahora minutos, en cosa de minutos, me voy al TikTok para que nos pueda dejar su mensaje y saludos. Solo por TikTok, @.7temuco. Solo por TikTok. Tengo un caso también de una auditora que está con algunos problemas con electricidad. Ahí vamos a estar también dando a conocer sobre aquello en un ratito más, ¿ah? 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
0: Ya, vamos a ir al TikTok.

0: Vamos revisando los mensajes en TikTok. Usted coméntenos en @.7temuco. Ahí dejo su saludo y yo se lo leo. Sí, esto es magia, es totalmente en vivo. Es magia, totalmente en vivo. Usted comenta, yo le leo. Así de simple, así de fácil funciona esto. Vamos revisando algunos saluditos por acá. Voy a subir un poquito más arriba, sí. Voy a subir, digo, ahí sí. Voy a subir. Aquí está. Hola, Sandu, saludos. Sandrita nos comenta. Más abajo tengo a Carlitos. Andrés dice saludos desde Los Ángeles. Saludos. Ya, pues, por acá. Buen chato, mi chato. Saludos. Por acá, don Sandu, ¿quién está atrás suyo? Ya, no se molestó. Sí. No anda nadie. Saludos a mi hijo Guillermo, que está resfriado. Saludos. Erika también nos comenta. Saludos, Sandu. Igual saludos para ti. Gracias por estar acá. Leslie, saludos, Sandu. Y un besito. Muchas gracias. Igualmente para ti. Alejandro desde Los Ángeles, igual conectado a través de @.7temuco en TikTok. Síganos. Por acá, JC también. Hola, mi niño Sandu. ¿Cómo está mi niño Sandu? Saludos, mi chiquillo. La Leli decía la otra vez al Andrés le tocara la espalda estando en vivo en el TikTok. Mira, puede ser, si yo no tengo mis dudas sobre eso. Por acá está bailando don Sandu. Sí, a veces me pongo a bailar acá. Esta cámara va a mostrar muchas cosas más que se hacen acá en el locutorio. Saludos sobre estos lados, saludos a la Sol. La Carmen también deja un corazoncito por estos lados. Seba, desde Pie en el Boom, un abrazo, saluditos. Saluditos, disfrutando de la compañía y la buena música. ¿Qué más? ¿Hasta qué hora están acá? ¿Hasta las por TikTok vamos a estar, yo creo, toda la tarde? Sí, vamos a transmitir toda la tarde, yo creo. Pero hasta la transmisión de la radio, hasta las 7, en vivo. Carmen, saludos para mis hijos Sebastián, Constancia y mi nieta Emilia. Obvio también a mi yerna y yerno, esperándolos con una rica plateada. ¡Oh! No le puedo creer, amiga, espectacular. Por acá, saludos Jessica Bravo, saludos, dice Olis, igualmente para ti, saludos Olis, mira, saludos al tío Cristóbal, ¿cuándo va a ir a darse una vuelta para la disco? Por acá, Nata, saludos a mi hijo Renato, que lo quiero mucho, mucho, mucho, saludos. Andrés, saludos, máquina, un abrazo, mi rey. Margarita, hola, a mi Sandu, saludos a mis bebés, Catita, Sofía y Carlitos, saludos también para ti, Margarita, qué gusto saber de ti, un besito grande para ti. Nata, saludos a Emita, que le vaya súper bien en el cole, saludos, aunque eso ya es, bueno, este sería ya el lunes ya, pero esperemos que le vaya muy bien, ¿cierto? A través de TikTok. @.7temuco. Comente rápidamente. Por acá, ¿esto es CIA, don Sandu? No, si no es CIA. Yo soy un ente real, amiga. Me puede tocar si quiere. Me puede tocar. O sea, me refiero a. Es que usted no ve lo que estoy haciendo. Estoy tocándome el brazo. Entonces puede sonar raro. Carlos Andrés de Los Ángeles reportando nuevamente. Francisca Palma. Saludos a mi pareja Jeremy y a mis hijos Florencia y Jeremy. Saluditos, chiquillos. En TikTok. Irene, saludos a mis hijos Andrés y Pablo desde Coyhaique también. Parte de los saludos que han ido dejando ustedes a través de @.7temuco. Francisca dice saludos a... ¿Ya lo había leído? ¿Sí? ¿Ya lo habíamos? Sí. Beatriz dice, sí, vemos qué estás haciendo. Sí, verdad es que nuestros amigos que escuchan en la radio se pueden imaginar cualquier cosa. Entonces, cuando me digo que ella me puede tocar, entonces yo creo que eso puede sonar muy mal, ¿eh? Si nos quieres seguir, @.7temuco en TikTok. Ahí nos vemos, ahí nos escuchamos. Y ahí, por supuesto, también nos seguimos.
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Escuchamos a Jay Álvarez y su, bueno, su poco ego que tienen los reggaetoneros. Ahí escuchamos con la pregunta. 5 minutos nos separan para las 4 de la tarde. Me voy a ir a los saludos por WhatsApp. Tengo los casos que le había mencionado sobre algunas personas que están sin corriente y me dieron a conocer sus casos a través de WhatsApp. Lo vamos a escuchar ahora en breve, ¿eh? Para que les preste atención, por favor. Saludos por ahí a la Ingrid Maca, dice por acá. Saludos, Don Sandu, desde el fondo a uno de los mejor de la Punto 7, uno de mis faves. Muchas gracias, amiga. Habla de mí, me imagino, ¿no? Habla de mí, o sea, a lo mejor quizás está hablando de Julián o de Andrés, no sé. Saludos para nuestra amiga Ingrid, que está a través de TikTok conectada. Tenemos acá algunos en el WhatsApp, a ver, hola. Buenas tardes. Bien, pues, amigo, bien. De Valdivia, mire, bien.

0: pues, por supuesto, aquí con el corazón, Valdivia y mis pies en Temuco. Ya vamos. Excelente, excelente. Ya, pues saluditos, abrazos, amigo, abrazos, abrazos. ¿Qué pasó acá a nuestra amiga que estaba sin luz al parecer? A ver, hola. Hola. Bien, pues.
1: Desde ayer, aproximadamente a las 14 horas, hemos llamado, hemos reportado, se nos dijo que iba a solucionar el tema el día de ayer y resulta que hasta el momento no se ha visto personal de CFE. Nosotros somos del condominio Inés de Suárez, esto queda en Doña Inés, con sector Pedro de Valdivia. Necesitamos solución urgente, Sandu, porque fuera de que ya hemos perdido todo lo que teníamos congelado en los refrigeradores, caramba, hay adultos mayores, caramba, hay personas que tienen bebés,
0: claro,
1: y nuestro sistema de agua funciona con energía, por lo tanto, si no tenemos luz, no tenemos agua. De ayer que estamos así, Sandu, ha pasado más de 24 horas. Cuando llamamos se nos hace esperar por más de 20 minutos, a lo cual responde solamente una operadora, y esta operadora dice que en el sector no se reporta ninguna cosa, y lo hemos reportado desde ayer muchos vecinos, por lo tanto yo no sé qué espera personal del CGE para acercarse aquí.
0: Bueno, respecto a la situación eléctrica, sabemos que es muchas partes en el país, no solamente acá en la zona de la Araucanía, que

0: Están sin electricidad, es en todo el país que se ve afectado esto, entonces me imagino que los equipos tampoco es como que pueden abarcar literalmente para atacar a todo Chile, pero hay una página, bueno, evidentemente que es la Superintendencia de Electricidad y Combustible, que va informando respecto a cómo va el avance sobre las interrupciones, y hay una especie como de estadística que le va entregando a la población sobre cuánto falta o en qué lugar se encuentran. Respecto a las personas que se encuentran con suministro eléctrico normal, a nivel país sería un 95,9% de las personas que están con electricidad, ¿cierto? No tendría ni un problema. Eso sí, en la Araucanía todavía, tengo aquí en el mapa que me aparece, la Araucanía, acá hay 52.734 personas que todavía se encuentran con suministros afectados. Por lo tanto, es un ítem bastante alto que están sin electricidad, sobre todo en zonas bastante rurales. Por lo que no es que no se esté trabajando, no, yo no le estoy literalmente prestando ropa, sino que sí, en terreno, porque conozco a muchos amigos que trabajan en la parte eléctrica de Frontel, de CGE, de Saesa, en Valdivia, en altas partes donde efectivamente sí están trabajando, y hay zonas que están mucho más afectadas que otras, y como en todo, hay prioridades que van atendiendo según las emergencias, ¿cierto? Así que me imagino que para todos, evidentemente, tiene que ser muy, muy desconsolante, tiene que ser muy triste, es cierto, estar sin corriente, que los alimentos se descongelen y perder literalmente varias cosas que pueden afectar la salud, obviamente tal, o el agua, que es algo totalmente esencial. Pero para ir informando, claro, se están efectuando estos arreglos a esta hora.
1: Uy, Sandu, pasó la tía Dani por atrás tuyo.
0: Por acá estamos sin luz desde el miércoles, camino a Niagra, kilómetros 30, comuna de Vilcún. Esto es, bueno, en este caso ahí pertenece a Codiner, en este caso, ¿cierto? Pero creo que se está trabajando también. Codiner, no he tenido contacto con Codiner, pero sí con las otras empresas de distribuidoras de eléctricas que siguen ido comentando. Me sabe que Don Sandu, estamos trabajando, déjenos tranquilos. Ustedes saben que yo soy hincha, claro, como la cápsula deportiva. Soy hincha pelota. Don Sandu me dijo, Don Sandu, estamos trabajando, Don Sandu, por favor, me dan la corriente. Por acá, escuchándote por el dial del ANCO, mira, entonces estamos conectados con Valdivia hasta ahora. A ver, hay gente de Valdivia sintonizando la radio a través del 45-2-59-22-10. Ahí, yo los leo.
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0: Está atenta para el romántico de la tarde. Se viene un tremendo romántico en minutos. ¿De qué parte nos escucha? Acá tengo por acá saludos desde Mira, de Los Ángeles, por estos lados. Saludos a la Alpi, igual que está escuchando. Un besito. Saludos a la Alpi. Un gran abrazo, amiguita. Que le vaya muy bonito. Espero que, me imagino, rumbo a la pega. Está cabrón, buena para la pega. Bueno. Me imagino rumbo a La Vega. Saludos a la Alpi, un besito, que tenga buen fin de semana.
3: Yo acá de la ciudad de Los Ángeles, digo, acá está llovinando. Ahí le mandé una fotito donde está como queriéndose despejar un poco hacia la costa.
0: Ya, perfecto.
3: Pero aquí en sintonía, por amigo.
0: El amigo pura fe nomás con esa pequeña ventanita de celeste, porque está... Yo creo que va a llover todo el día ahí en Los Ángeles, para ser bien honesto, ¿eh? Vamos a revisar el tiempo en breve. Tengo más fotitos por estos lados. Mira, nos manda una fotito aquí bastante nublado igual. ¿Esto dónde es? Esto es en Valdivia, me imagino, porque va pasando. ¿Eso es La Teja o no? Sí, esto es como en La Teja, porque va pasando la micro 20 ahí en el fondo. Así que saluditos para allá a nuestro amigo que probablemente esté escuchando. Valdivia, nubes negras, pero por acá no llueve por el momento. Ya, pues un saludo a nuestros amigos entonces que están conectados en Valdivia. Mientras nos quedamos con Gabriel, Elvis Crespo es el Píntame.

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0: 500 personas resultaron heridas y 50 fallecieron, anunció el portavoz del Ministerio Iraní de Salud, Hossein Kermanpour, en redes sociales. Según él, entre los fallecidos hay 5 mujeres y 2 menores, mientras que entre los heridos figuran 32 mujeres y 18 niños y adolescentes. El portavoz sanitario indicó que 37 personas siguen aún hospitalizadas. Y hablando de balances, por sistema frontal, 4 muertos y 516 damnificados, más de 5.600 viviendas dañadas. En la mañana de este sábado, autoridades de gobierno dieron un balance sobre la situación del país ante el sistema frontal. Los trabajos se focalizan en jornadas, principalmente en Atacama y Coquimbo. Según los datos entregados, tanto el subsecretario del Interior, Máximo Pavés, como la directora nacional de SENAPRED, Alicia Calabrano, el sistema frontal deja hasta ahora 4 personas fallecidas, 516 damnificados, 800 albergados y 1.181 personas aisladas y una persona desaparecida en la región del Maule. La directora nacional, justamente también Alicia Cebrián, informó que además de las 16 viviendas resultaron destruidas, 291 presentan daños mayores y 5.319 daños menores. El foco se concentra durante este sábado además en lo que pueda ocurrir en las regiones de Atacama y Coquimbo, donde las precipitaciones han provocado activación de numerosas quebradas y problemas de conectividad. Una noticia que tiene a todo el mundo impactado debido a que Gualaihue decretó duelo, lamentablemente, por el fallecimiento del cabo Cosme. Se nos fue un hijo dando la vida por la patria. La comuna de la región de Los Lagos decidió decretar 3 días de duelo comunal por la muerte de su hijo, el cabo primero Marco Cosme. Cosme, recordemos, falleció en las últimas horas tras ser baleado en su rostro mientras participaba esta semana en la detención de Carlos Cancino El Rana, sindicado como el asesino del entonces cabo Eugenio Naín. Cristina Espinosa, alcaldesa de la comuna y vía redes sociales, confirmó que vamos a declarar en este momento 3 días de duelo nacional, comunal, y así entregar en nombre de la comuna completa a la mamá Francisca Barquero nuestras sentidas condolencias. Se fue un hijo entregando la vida por la patria. Todos los que quieran adherirse están autorizados por 3 días, finalizó. Y mientras que vecinos bloquean ruta Villarrica-Licanray como protesta tras 48 horas sin luz por el sistema frontal. Vecinos del sector rural emplazado entre Villarrica y Licanray bloquearon la ruta de modo de protesta. Esto como consecuencia que lleva más de 48 horas sin el suministro de energía eléctrica. En la comuna de Villarrica son más de 9.000 los clientes que aún permanecen sin este servicio. Desde la madrugada del pasado jueves 16 de julio, los cortes de energía eléctrica se originaron justamente por fuertes ráfagas de viento que llegaron hasta los 90 kilómetros por hora. Si bien desde el día viernes la cantidad de clientes sin este servicio ha ido disminuyendo, según el último informe de la Superintendencia de Electricidad y Combustible, aún quedan 9.000 hogares sin el suministro. La situación ya está cansando a los vecinos de Villarrica y es por esto que residentes del sector decidieron bloquear la ruta que conecta con Licanray para los automovilistas en forma de protesta ante la falta de energía. Hasta aquí el boletín informativo de noticias actualizado. Son las 4 de la tarde con 13 minutos. A las 18 horas, la última actualización.
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Comenzamos la revisión de noticias. Hasta ahora son las 4 de la tarde con 9 minutos. Partimos con el plano internacional, ya que Irán eleva a 50 los muertos y más de 500 heridos por los ataques de Estados Unidos en las últimas 3 semanas. En los ataques aéreos registrados desde el 27 de junio al 18 de julio, más de

0: escuchamos a Los Ángeles Azules con el ¿Cómo te voy a olvidar? Y también Ricky Martin con el Tal vez. Dos temazos. Ya me voy al TikTok. Usted conéctese. Ya me voy al WhatsApp porque tenemos pregunta corta. La pregunta post almuerzo, la pregunta de este blog de la tarde en hoy, fin de semana, día sábado 18 de julio. Oiga, 18 de julio. Por acá, don Sandu, ¿cómo está? Mira, acá en el sector Pitrelagüe, Roble Guacho, saludos. Huichagüe, a la altura del kilómetro 11, estamos sin luz todavía, chiquillos, sin agua. Ojalá pronto llegue. Y ánimos a los trabajadores, saludos de la familia Marilao. Esa es la actitud que hay que tener, evidentemente. Sabemos que están, uno se desespera de repente con estas situaciones que van pasando y cae en manifestación y están en todo su derecho, ¿ah? Pero como les comentaba hace un rato atrás, claramente hay información de personas que están trabajando en el lugar. Saludos por acá, ¿cómo están? Katy Malal dice, hay luz, pero no hay señal desde el día martes. Ahí quiere la población portar San Francisco. Claro, me imagino por telefonía debe ser, ¿o no? Así que, bueno, esperemos que también lo mismo, regrese muy pronto. Claudito, ¿en qué anda usted, maestro?
1: Hola, hola, por acá Valdivia, está muy nublado, está a punto, a punto de llover. Pero está agradable el día, no está ni frío.
0: Ah, ya, qué bueno.
1: Está bien bueno.
0: Ya, qué bueno.
1: Saludos.
0: Ya, pues saludos. Hagamos mejor un chequeo antes de irnos con la pregunta post-almuerzo, ¿cierto? Que al final va a ser la pregunta de la 11, ya, porque son las 4:23 ya. Pero vamos a hacer un reporte porque me estoy dando cuenta que están conectados nuestros amigos de Valdivia también y Los Ángeles. Y obviamente nuestros amigos de Temuco y Padre Las Casas. Por lo tanto, le vamos a preguntar a nuestros auditores justamente a esta hora lo que hace en este momento. Foto, mensaje de texto o video. Atento, central, atento. Atento, central, atento. Reporte a esta hora de la tarde.
2: ¿Qué estás haciendo a esta hora de la tarde?
0: Vamos a WhatsApp 452-592210. ¿Dónde nos escucha a esta hora de la tarde y qué es lo que está haciendo? Puede ser con mensaje de texto, mensaje de audio, foto o video. Ahí usted decida cuál le sale más fácil o más conveniente. Coméntenos a este WhatsApp.
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0: Ya, a través de TikTok igual pueden jugar, ¿eh? Igual juegan. Atento, central, atento, atento, adelante, le copio, atento, atento, le escucho, atento.
2: ¿Qué estás haciendo a esta hora de la tarde?
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0: 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Vamos al WhatsApp, ¿qué hace a esta hora de la tarde? Estoy en este numerito, en este número estoy.
1: +56 452 59 22 10.
0: +56 452 59 22 10. Ahí lo noté en el TikTok igual para que puedan ir dejando sus saludos. Vamos por acá, reportando hasta ahora. Atento, central, atento, adelante.
2: Hola, hola, Sandu. Hola. Tomándome un cafecito, metí en la cama con el guaterito desde Los Ángeles. Saludos, saludos.
0: Punto para Los Ángeles, punto para Los Ángeles. Por acá tengo fotito. Esto es en Temuco. Saludos a nuestro amigo Jean-Pierre, como siempre reportando. Atento, central, atento, atento, adelante.
3: Yo recién desperté, o sea, hace un ratito. Puta, anoche tuve un... No voy a decir dónde fui, pero salí anoche. Y ahora salí a trabajar un rato.
0: Ya, qué bueno.
3: Y más rato de la noche... Parece que voy para allá mismo otra vez. Ya me estáis cayendo mal, Santo.
0: Hoy día noche de solteros. Saludos. Hola, amigo, ¿de dónde?
4: Yo, amigo, Santo, yo de acá, de en el Parque Lauquén, ciudad de Los Ángeles, gastando pasajeros y escuchándolo por su cuenta.
0: Atento, central.
1: ¿Qué estás haciendo a esta hora de la tarde?
0: ¿Qué estás haciendo a esta hora de la tarde, aló?
5: Avanzando cualquier día sin escucharte, dejo aquí la Lanza trabajando. Todo regular la ruta.
0: Lanza, punto para la Lanza. Aló.
6: Hola, hola, Sandu. ¿Cómo estás? Oye, no sé si te han informado ya, pero acá en La Branza, el semáforo de que está al lado del supermercado El Trébol,
0: ¿ya?
6: Está cortado hace harto rato ya, así que tengan precaución los vehículos, los conductores. Acabo de pasar por ahí, los que vienen por la avenida principal pasan demasiado fuerte, por favor, sí, tengan precaución.
0: Sí, pues hay varios semáforos también en la ciudad de Temuco que están con altos problemas y yo he visto cómo pasan, he hecho una... así que tengan, por favor, precaución, muchachos. En serio. Yo no puedo entender de repente cómo pueden pasar a tanta velocidad con un semáforo apagado, si sabiendo que existen, bueno, existen preferencias en algunas calles, pero si tienen semáforo, tienen que pasar, ya sea hasta con verde, con la luz prendida, tienen que pasar con tranquilidad, amigo. Por favor.
7: ¿Aló? Hola, Sandu, aquí llenando el álbum del Mundial, ya falta poco. Yo soy un 7.
0: Mira, qué bien, qué bien, qué bien.
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0: El Nico nos comenta en TikTok, saludos, lo estoy viendo por el live de TikTok y también estoy escuchándolo en la radio, chiquillo. Saludos y los saludos, mira, de acá de Concepción, auditor de la .7 Conce. Bienvenido, amigo, que le vaya bonito. Un abrazo. Viajando al campito, tengo por acá otro mensajito. Acá tengo video, a ver.
1: ¿Qué estás haciendo a esta hora de la tarde?
0: Aló.
8: Dejando la leche en el fondo.
0: Fondo. Saludos, está trabajando nuestro amigo Tulio. Por acá, Sando, arreglándonos para ir con mi Josefa a un cumpleaños. Mira, somos de Costanera 1. Saludos acá en Temuco. Que les vaya bonito, ¿eh? Agarre harto dulce nomás, amigo Josefa. Harto dulce nomás para la piñata. Aló.
9: Hola, Sandro. Hola. Un saludo aquí al Paraíso. Estoy escuchando por el teléfono. Saludos allá a Temuco. Ojalá que le quede bien. Acá en Valparaíso todo bien, saludos.
0: Todo bien, qué bueno.
9: Valparaíso.
0: Qué bueno, me alegro. Así es como conectamos nuestro país también a través de nuestra aplicación en .7 Temuco. Hola.
10: Hola Sandro, ¿cómo estás? Aquí estamos acá en la comuna de Fede. Contamos con el Juanito, ¿cómo estás?
11: ¿Cómo le chupa? ¿Cómo le chupa de cuarto?
10: ¿Cómo estáis? Muy bien, aquí, muy bien.
12: ¿Un saludo,
10: Lucito? Sí, para mi amigo Aria.
11: Aquí estamos con el Lucito, Juanito. Acá en la comuna de Freddy City. Amigo. Estamos celebrando el cumpleaños de nuestro Lucio, que cumple 55 años.
0: ¡No!
11: Aquí estamos ya en el sector rural. En una feria, rica.
0: Qué bien, saludos, amigo, que le vaya bonito. Entonces, pues un abrazo. Mira, desde Chiloé, no te puedo creer, esta loco está conectado. A las puntositas está bueno, ¿no? No me avisaron nada.
13: Hola, hola. Acá desde Chiloé, comiendo completo, disfrutando el sol y la linaja.
14: Hola, saludos.
0: Saludos, igual.
14: Saludos.
0: Saludos. Atento, central, atento. Últimos saludos por WhatsApp.
1: ¿Qué? ¿Qué estás haciendo a esta hora de la tarde?
0: Foto, audio, video, audio.
12: Hola, Sandu. Acá en Villa Horizonte, Pedro de Valdivia, con Magín, no tenemos luz. Y dijeron que van a dar la luz, sí, sí, entre hoy o mañana. Un llamado a la CFE, por favor.
0: Ya, perfecto, sí. Bueno, como les comentábamos, han habido muchos problemas eléctricos, así que ahí estamos atentos para ver qué es lo que pasa. Saludos a... no entendí, tía Das. Saludos, tía Das. Le mando un besito, tía Das. No tenía idea, es que ya a mí tampoco me avisaron nada. Entonces no tengo idea qué está pasando. Tengo a mucha gente ahí hablando por WhatsApp, estoy perdido. Estoy cayendo en la desesperación. Saludos por acá. Mira, acá estamos algo de comida sanita. Mira qué maravilla. Saluditos a nuestro amigo Jorge. Un abrazo. Hola, ¿qué haces hasta ahora en la tarde?
15: ¡Aló, Sandu! Aquí andaba conmigo comprando carne para ir a encerrarlo a la casa a comer un asado, ¿sí o no, hijo?
0: ¡Buena!
15: ¿Con
1: ustedes? ¿Qué estás haciendo a esta hora de la tarde?
0: Acá tengo video. ¿Qué están haciendo? ¿Un navegadito? A ver. ¡Oh, mira, están haciendo un navegadito! Mira, están haciendo un navegadito. Dice saludos para mí, gordito, también a esta hora. Mira, pero no le está sacando el alcohol, ¿ah? Sacando el alcohol al vino.
16: Hola, Sandu, aquí haciendo un rico navegadito.
0: Mire, saludos, ahí estamos de navegadito. Saludos a la Yaque también, que es conectada. Un besito para ella, nos escucha siempre. Qué bueno que están participando más interactivamente. Le mando un abrazo y que tenga un maravilloso día. Por acá tengo fotito, mira en la nieve. Acá estamos en la nieve, bacán. Que lo pasen bonito, cuídense.
1: ¿Qué estás haciendo a esta hora de la tarde?
0: Ojalá no tengan tanto frío, están en la nieve, claro, no tengan tanto frío. Esta canción ya la tocamos.
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0: Los que tengan vídeo de los que están en la nieve, ¿ah?
17: No
0: se van a resbalar, ¿ah? Tengo envidia. Ya minutos conectamos con nuestros amigos de Puerto Montt, así que saludos para todos nuestros amigos que nos escuchan por allá. Atenta, Dan, atento, atento, central, atento, después de la canción.

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0: Escuchamos el Rebel Clan con Whistle, Báilame. 4:43 PM, ya me voy a ir al TikTok a saludar a algunos que siguen dejando regalitos y fotitos y saludos y mensajitos por ahí. A través del WhatsApp igual nos mandan videos, algunos disfrutando del fin de semana, algunos con fin de semana largo. Eso es bueno, ¿no, maestro?
1: Hola, Fando, aquí ando con un amigo buscando calefacción aquí en Chacayo, de la chiquilla. Te mandamos saludos, que paguen la cuenta. Chao.
0: Impresentable, man. Saludos por ahí al Nico, que dice saludos a mi novia en la Urdes. Porfa, la amo mucho, es mi vida. Saludos, chiquillo, por favor, la pueden saludar. Ahí está, pues, amigo, le mandamos un gran abrazo para usted, amigo, porque si es para la polola se va a enojar usted. Mejor es para usted. Saludos al amigo Nico, que está conectado a través de el TikTok. La Gabriela igual nos envió una florcita, muchas gracias. Nunca me habían regalado una flor. Me envió una rosa blanca. A pesar que a lo mejor quizás esa señal de rosa blanca quizás es una señal para que quizás me esté mandando para otro lado. Saludos para ella, gracias por dejarnos el regalito ahí a través de TikTok. 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

0: 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Pero eso es todo, Don Sando. 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Saludos a nuestros amigos en Osorno, igual que nos acompañan a través de sus diales. 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Me voy a saludar en TikTok, pero antes tengo pregunta. Tengo pregunta corta hasta ahora, pregunta rápida, pregunta flash, la pregunta post-almuerzo. Bueno, te insisto, yo creo que esta pregunta ya es tirada para la hora de 11 ya, porque bastante tarde para la pregunta, pero vamos con pregunta corta a través del WhatsApp.
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0: ¿Qué comida o qué tipo de alimento te hace sentir como en casa? Como en casa, ¿cierto? Porque siempre uno se cambia de casa, abandona el nido, deja de lado a su familia, decide emprender el vuelo, decide decir, familia, ya no más, me voy. Entonces se van del hogar y finalmente cuando llegan a otro lugar, se establecen en ese lugar, tienen una vida en ese lugar, forman una familia en ese lugar, llega el momento en que uno dice, chuta, esto no quedó como lo hacía mi mamita. No quedó como lo hacía mi mamita. Este postre... Y comienzan los conflictos matrimoniales porque la señora le dice, pero ¿cómo es posible que me estés comparando con tu madre? Hemos terminado. Y comienza un divorcio y el hijo entre medio llora en la habitación. Todo eso puede suceder, ¿ah? Puede suceder, eso pasó en mi cabeza en este momento. Y claro, un termina en tribunales de familia. Pero el tema principalmente es la pregunta. ¿Qué comida te hace sentir como en casa? A través del WhatsApp, pregunta corta.
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0: A ver, partimos con los primeros por acá. ¿Qué le hace sentir una comida como en casa?
2: Sando, cuidado con lo que pides.
0: No estoy pidiendo comida. O sea, no le estoy pidiendo a ustedes que me traigan comida. No. Me refiero a que estamos haciendo esta pregunta para que usted nos conteste rápidamente. ¡Aló!
3: La casuelita. El recuerdo que me lleva a casa, a la casa de la colita.
0: La casuelita le recuerda a una comida como en casa. Por acá en el TikTok también comentan. Saludos para mi hija Yanni y Eitan de Nueva Imperial. Saludos por acá. Las pantrucas, igual chiquillos, me hacen sentir como en casa. ¡Qué lindo! Por acá, ¿quién más? Las sopaipillas pasadas y la cazuela de campo hecha por mi mami, obviamente, porque mi mami es la mejor, dice. Obvio, saludos, dice por acá nuestra amiga Yaque, saludos. ¿Qué comida le hace sentir como en casa?
4: Oh, usando una guatita a la jardinera, con arrocito, o a la vizcaína.
0: Mira. Comidas que te hacen sentir como en casa, tenemos pregunta corta, pregunta flash. Gabriela Morales a través de... Porque está la sopaipilla delgadita, están las que son un poquito más con más masa. Yo soy más de la sopaipilla con más masita, ¿cierto? Y a los que le gusta que suene así. Claro, pero en este caso ya le gusta con pebre. Que tenga ojalá el pebre, y ojalá el pebre, me imagino que tiene que ser como el pebre de la familia, la receta familiar. ¿Qué comida lo hace sentir como en casa? A través del WhatsApp preguntamos, hacemos pregunta corta.
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0: Sigue corriendo el WhatsApp, dice, el arrocito con pollo de mi madre es inigualable, maestro, ¿eh? Es inigualable, mira. El arrocito con...

0: Quizás alguna especia que la hace sentir diferente, ¿eh? ¿Aló? Ah, ya, muy bien. Muy bonito mensaje.
1: Como, Sandu, el pastel de choclo con tutito de ala y cebollita y carnecita molida. Oh, mortal.
0: Mortality. Brígido, diría el Leo Reyes, brígido. ¿Qué comida la hace sentir en casa?
2: Las guatitas hechas por mi mamá.
0: La guatita. La guatita hecha por la mía. Por acá la Joana Gray dice patitas de pollo y se le hace sentir como en casa. Las patitas de pollo.
3: Sanducitos, sin duda, los porotitas con rienda, pollarto. Y harto cilantrito, pujancho.
0: Harto cilantrito, así como lo arriba con el tomate. Harto cilantrito. Por acá, saludos, chiquillos. Dice, a ver, por acá. Mira, acá, las legumbres, sin duda, mi querida abuela, que en paz descanse, nos comenta acá nuestro amigo Raúl, mira. Comidas que te hacen sentir como en casa.
4: Hola, mi Sando, aquí lloviznando, poquito, ¿ya? Pero el día estaba para dormir, así que recién estoy haciendo fueguito.
0: Ah, ya, qué bueno.
4: Y algo de almuerzo. Cariños.
0: Ya, pues, saluditos, últimos.
5: Hola, oye, sabés que yo he tratado de inigualar los fideos de mi madre, los fideos.
0: No hay caso.
5: No sé qué sazón, qué es un sabor
0: único.
5: De otro nivel.
0: Claro, de otro nivel. Claro, uno de repente no logra tener la. Imagínense, yo que estudié cocina, estudié gastronomía, no logro hasta el día de hoy lograr el sabor del arroz que hacía mi difunta abuelita, ¿cierto? Ella tenía un sazón especial para el arroz, una receta que es totalmente sencilla de hacer, ¿cierto? Pero había algo que te le echaba, que sale, se le daba un besito a la olla, no sé. Le daba un besito al plato, no sé. Algo tenía que hacía que esa receta sea totalmente inigualable y no hay posibilidad que yo pueda lograrla. Es increíble eso. Cocinar con amor a veces genera este tipo de cambios. Pregunta corta. 1.7

minutos separan para las 5 de la tarde. 3 minutos nos separan para las 5 de la tarde. Nuestros amigos siguen pegados en TikTok increíblemente. Ahí están todo el rato viendo nuestra camerita de seguridad por si pasa algo, por si alguien se mueve dentro del estudio. Bueno, lo único que se mueve por el momento soy yo, pero no se olviden que vamos a dejar hoy día también nuevamente transmitiendo nuestra camarita para que durante la noche podamos a lo mejor de repente aparecer por acá, quizás a las 2 de la mañana abrir la radio y contar historias de terror. Eso puede suceder de repente, usted puede esperarse cualquier cosa en nuestra transmisión en TikTok de aquí en más. Pero antes, me voy a trasladar a la pausa. Saludos por ahí también a la Gise, dice, hace mucho frío, Sandu, aquí en Imperial. Ahora sí extraño la cazuela de pollito, dice, me imagino que con... Claro, se le cortó la palabra, decía con... Cazuelita con... Solamente la CH, entonces asumo que la cazuela de con... Me imagino con chuchoca. Asumo que por eso, ¿ah? ¿Eh? ¿O no, amiga? Si usted está escuchando, amiga, es con ch, porque dice. Le cortó justo la palabra. Matías, por acá, saludos a mi mamá Pamela y mi papá Giovanni. Saludos igualmente, ¿ah? ¿Eh? Ahí está el saludito completo. En el próximo bloque, vamos a programar dos canciones porque tenemos dos de una. Así es, tenemos dos de una para que usted pueda comentarnos su canción favorita. Tenemos temática para que pueda participar con nosotros y se sume a través del WhatsApp. Oiga, don Sandro, ¿usted no se marea con tantas pantallas? Sí. Mira, tengo una, dos, tres, cuatro. Y la quinta que está acá atrás, esta otra más. Y cuando decido abrir mi notebook, literalmente parezco como... Yo podría jugar juego en línea, sería seco porque... Tengo tantas pantallas que mirar. No me mareo, amiga, no me mareo por si acaso, no me mareo. Pero sí termino llorando después en mi hogar. Es una cosa que ustedes no deberían saber, pero...

Amigos, a la vuelta de pausa vamos a estar con el 2 de una para que pueda programar una canción, ¿cierto? Mira, y puedo hacer esto, mira la pantalla así igual, mira. También puedo hacer eso, ¿eh? Para si acaso tengo esa habilidad igual. Ya, me voy a ir a la pausa, pero creo que antes tengo un temita más, ¿o no? Sí, tenemos un temita más. Ya, ¿con qué nos vamos a quedar? Ah, con la Lani Lagos. Súper, súper. Próximo bloque programamos canciones para que sigan compañía con este fin de semana punto 7, día sábado. Es el Te Vas en la Combo Tortuga.

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0: radio, hablamos por micrófono y todo lo demás. Estamos conversando acerca de... ¿De qué estábamos hablando todo esto? Y a nuestros auditores, bueno, a las personas que nos ven, le apareció una notificación por parte de TikTok, y a nosotros también nos apareció una notificación que dice lo siguiente: el consumo de sustancias que salen en este live podrían dañar tu salud, ¿eh? ¡Pero qué diablo! ¡Pero qué diablo! Aquí no está pasando nada, lo mucho he estado consumiendo café nomás, ¿eh? Y muchos auditores nos están compartiendo justamente esa captura, que al parecer estamos haciéndole un daño a la sociedad con esta transmisión, algo, ¿eh? He sido sorprendido. No, pero algo pasó, no sé por qué apareció esa notificación a nuestros auditores, ¿eh? Totalmente impresentable de parte de TikTok.
1: Ya usando, te dije que no te comieras los queques mágicos en la transmisión, pues.
0: O sea, estaba comiendo recién, me estaba comiendo una barrita energética, eso fue lo único que consumí, ¿no? Por acá dicen, deja de consumir. Amigo, nada, ustedes me están viendo acá, no pasaba nada, no sé por qué salió esa notificación en TikTok.
2: Tía Sando, es que a lo mejor TikTok sabe lo que tú tienes en esa taza y no es café.
0: Porque yo sé lo que tenía en la taza. No, mira, sí voy a mostrarle, para el amigo que restringe en TikTok, amigos, miren, esto se llama café, dice Nescafé, amigos, no, esto que sale, y lo puedo mostrar si quieren, ¿eh? No hay nada dentro, tiene algo... Tiene café. Me parece impresentable por parte de TikTok. Impresentable, ¿eh? Impresentable. Bueno, pero vamos a cambiar de tema porque tenemos que programar dos canciones en el 2 de una. Mientras nuestros amigos siguen denunciándonos, lamentablemente, que ahí siguen los problemas con el suministro eléctrico por acá. Hola, estimados. Acá en el portal San Francisco, cables cortados en... Como les comentábamos un rato atrás, está bien compleja la situación. Jessica nos comenta: buenas tardes, querido mío, por acá Don Sandu, ¿qué pasó? ¿Por qué? Ah, dice, puede ser que esté tomando navegado. No. ¿Sabes lo que puede ser? Porque estábamos conversando en linterna y estábamos hablando de la fiesta de los solteros que va a haber hoy día, y estábamos hablando de algunas palabras, quizás por ahí TikTok dijo, no, esto es demasiado virginal para mí. Entonces decidió de alguna manera censurarnos a través de TikTok, lamentablemente. Si no tiene nada, el café no. Voy a comprarlo al frente. Saludos a la Diana Lara también, que está conectada a través de TikTok. Vamos al 2 de una. Dos canciones. ¿Qué pasó?
2: Oye, tío Sandu, ¿tú qué pulsera vas a usar hoy día? ¿Roja o verde?
0: Roja. Pulsera roja. Ya, me voy al TikTok. O sea, perdón, me voy al 2 de una. Dos canciones, ustedes programan una canción y vamos a escoger cuál va a ser el temazo entre los auditores. Usted proponga su canción. Es el 2 de una de día sábado.
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0: escuchamos.
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0: Escuchamos el escuchamos el megamix de teleserie de Punto 7. Usted se preguntará, pero Don Sando, ¿por qué se está riendo ahora? Lo que pasa es que estamos conversando con nuestros amigos en TikTok. Recordemos que nosotros hacemos aparte otra transmisión aparte para ellos, ¿cierto? De lo que están escuchando ustedes en radio.

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1: En el 2 de 1. Vamos al WhatsApp 4529-2210. Amigos, ¿qué canción quieren programar? Hoy la temática es... Amigo de TikTok, ¿qué temática podríamos hacer? ¿Qué temática? Coméntenos ahí en el TikTok rápidamente. ¿Qué temática podría ser? Podría ser, por ejemplo, canciones de reggaeton old school, podría ser canciones electrónicas, podría ser canciones para llorar, podría ser canciones para dedicarle a su expareja, podría ser canciones para dedicarle a su pareja, podrían ser canciones para pensar en sí mismo, canciones para canciones introspectivas. No sé, usted propongan a través de TikTok. Vamos, el TikTok decide y el WhatsApp pide, ¿ok?
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1: Claro, por la restricción que tenemos en TikTok, probablemente tendrían que ser canciones cristianas o evangélicas, yo creo. Ya, por acá TikTok dice, podrían ser unas rancheritas danzando, puras canciones rancheras, ya, ok. Por acá dicen, podría ser rock latino, como por ejemplo Los Prisioneros, ya. Pero coloque la temática, que TikTok elige la temática, WhatsApp elige las canciones, ok. Por acá, canciones de los 80 y 90, nos comenta Diana, perfecto, ya, podría ser canciones románticas. La que más se repita, por acá, reggaetón antiguo, se ha repetido. Comente rápidamente en TikTok, rápidamente, vamos. Romántica se repitió también. Ah, pero lo dijo el mismo. Ranchero danzando, 2-2. Reggaetón romántico antiguo. Ya, listo, estamos. Ahí está.

0: a partir de ahora, solo reggaetón romántico antiguo. Esta va a estar buena. Solamente a través del WhatsApp puede pedir reggaetón romántico antiguo.
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0: Como por ejemplo Rakim y Ken White, Dylan y Lenny, Arcángel. Hay hartas canciones románticas reggaetoneras. Magnate y Valentino. Ay, buena, buena. Solo reggaetón romántico antiguo.
2: Romántico. Romántico.
0: Claro, romántico, pero tiene que ser reggaetón. Reggaetón romántico antiguo a través del WhatsApp. Pida su canción. Dos propuestas.
3: Una de Macano, una de Macano.
0: Las de Macano, ya perfecto. Reggaetón romántico antiguo.
4: Don Omar.
0: Don Omar. Hay varias buenas de Don Omar. Angelito Vuela. A ver, déjeme pegarle una revisadita al tiro a ver las canciones que tenemos de Don Omar. Tenemos hasta. De las románticas, podría ser, por ejemplo, a ver. Ayer la vi, Angelito Vuela. Podría ser. Y yo, entra dentro. No, y yo entra como. Es como despecho. Podría ser. Vuelve.
5: Vuelve. Yeah.
0: Solo reggaetón romántico.
6: Sandu, la locura automática.
0: Oh, temazo, temazo. Hágame la propuesta, hola.
7: Sandu, mix de Eddie Lover y Mika.
0: Ya, perfecto, podría ser Eddie Lover. Ya, súper. Solamente reggaetón. Oh, perdón. Solamente reggaetón romántico.
8: Que era de Arcángel.
0: Bra, bra. Podría ser Por Amar a Ciega. La Rakim y Ken White. Solo reggaetón romántico. Hola.
9: Sanducito. Ah. Ese que dice. A la la la la lon. A la la la la lon.
0: No, pero ese es V. 14. V40. Hola.
10: Nuestro amor es así, de Magnate.
0: Solo reggaetón romántico, dos canciones.
11: Buena, buena, Sandu. El doctorado. El doctorado.
0: Te paso bueno, ¿ah? 45-259-2210, solamente reggaetón romántico. Saludos, don Sandu. No me bloqueen, a ver.
12: Reggaetón romántico antiguo,
0: ¿sí?
12: Sandu.
0: Sí.
12: A ella le gusta la gasolina. Dame la más gasolina.
0: Ya, muy bien. No me bloqueé, dice por acá, no, amigo, tranquilo. Solo reggaetón romántico. Moriré, perfecto. De la factoría, perfecto. Perfecto, moriré en la factoría. Vamos, dos solicitudes más.
13: Hola, Sandu. Ah. Chayam, viejito, Chayam.
0: Igual tiene un reggaetón romántico, Humanos a Marte. Tiene, creo que como El Choca también. Tiene dos reggaetones románticos.
14: Te regalo amores, Sandu, oh. Te regalo amores de Raquel Equilibrán.
0: Me gustaste. ¿Qué otra? No, o sea, la canción me gustó. ¡Ah! Usted entiende, amigo. Me gustó su pedido. Eso.
15: Hola, Sandu. El doctorado.
0: Doctorado ya tiene dos votos ya incluso, ¿ah? A ver, por acá. Hola.
16: Amar a Ciegas de Arcángel.
0: No, para Amar a Ciegas. Que no sé si lo tengo, pero estoy seguro que... Ojalá, no. Sería un buen pedido. Nunca lo tocamos por Amar a Ciegas. No lo tenemos. No lo tenemos, amigo. Voy a llorar.
17: Pobre diabla, que dice que se te ha visto por la calle vagando.
0: Ya salió como este chico del reality, ¿se acuerda? Pobre diabla, se ha dicho que se te ha visto en la calle vagando. Uno más.
18: Perdóname, de factoría.
0: Bueno, ese bueno. Bueno, ya señores, vamos a programar dos reggaetones románticos. Es el 2 de una, comenzamos de inmediato. Vamos con los pedidos.
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regreso, señores y señores, con los últimos minutos de esta media hora. Pero hubieron muchos auditores que nos comentaron acá en el WhatsApp, yo diría demasiados, que siguen proponiendo canciones de reggaetón romántico. Por lo que nos quedamos con dos canciones que pueden a lo mejor sonar, pero no van a alcanzar a sonar las dos. Entonces, ¿qué es lo que vamos a hacer? Vamos a hacer que ustedes decidan a través del WhatsApp cuál de las dos canciones va a salir al aire para cerrar este bloque. La última canción de reggaetón romántico que más le gustó. Tengo dos sugerencias que fueron las más pedidas, ¿cierto? A través de las redes sociales. Y vamos a resolverlo esto democráticamente como de costumbre, ahí en el WhatsApp, al 45259210. Pero también recordarles que les comenté que nos acompañan este bloque. No, pues no les comenté. 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Benzberger también que nos hace compañía en este blog de Punto 7 en este modo tarde. Ya, bueno, se nos cayó la transmisión de TikTok finalmente. No sé qué habrá pasado. Nos detectaron de alguna manera, no sé. Algo teníamos que haber preguntado, que nos echaron abajo la transmisión. Y finalmente la sacamos, ¿no? Dos canciones, tú decides a través del WhatsApp. Veamos cuál les convence. Porque la opción número uno, tengo este pedido, mire, a ver si lo convence. Opción número uno, tengo este pedido.

Ya, muy bien. Y en la opción número 2, registro a... ¡La encontré! En la opción número 2 tengo Arcángel, Por amar a ciegas.

0: Ahí está, al mejor de 10 puntos. Al mejor de 10 puntos. ¿Cuál canción? ¿La 1, amigo, o la 2?
1: Sandu, number one, pues Sandu.
0: Moriré.
1: Aguante la locomoción, Sandu.
0: 1-0.
2: La 1.
0: 2-0.
3: Por Amara Ciegas.
0: 2-1. Al mejor de 10.
3: Saludos,
0: besitos. 2-1.
3: Sandu, lo mejor, factoría.
0: 3-1, al mejor de 10, 3-1.
4: Por la mala ciega de Arcángel,

0: 3-2.
1: La 2. 3-3.
2: La 1.
0: 4-3. 4-3. Nuestros auditores deciden democráticamente a esta hora de la tarde entre dos canciones de reggaetón romántico. 4-3. 4-3.
3: La 1. La factoría.
0: 5-3. 5-3 el marcador. 5-3. 5-4 el marcador. 5-4 el marcador. 5-4. 5-4.
3: La 2.
0: 5-5. 5-5. 5-5.
4: Dos, Arcángel.
0: 6-5. Lo está dando vuelta Arcángel. 6-5.
3: La 1.
0: 6-6. ¡Ah, qué emoción! 6-6 el marcador. 6-6. Veamos cómo se define hasta el mejor de 10 puntos. 6-6.
4: La 2.
0: 7-6. 7-6 gana Arcángel. 7-6 gana Arcángel. La mejor del 10.
3: 4-3.
1: La 1.
0: 7-7. 7-7. Esto no se define todavía. 7-7. Hola.
5: La 2.
0: 8-7. 8-7 el marcador. 8-7 el marcador. 8-7.
3: Por amar a ciegas.
0: 9-7. 9-7. Va ganando Arcángel. 9-7. Si el siguiente voto es por Arcángel, gana. Si el siguiente voto es por la opción número 1, empatan. ¿Dije 9-7 o 9-8?
1: ¿Vamos a ver? La 1.
0: A 9, señores, a 9. A 9 el marcador. Por lo que el siguiente voto... 9-8, claro. Efectivamente, gracias amigo por recordármelo. 9-8, entonces con este voto sería 9-9 o 9-8. 9-8, ah... Entonces con el voto recién quedaría 9-8. Ah, ya, perfecto. Entonces estaba bien entonces. 9-8. Si el siguiente voto es por la número 2, gana Arcángel. Si el siguiente voto es por la número 1, empata la factoría. Vamos.
6: Número 1, Santo, número 1.
0: 9-9 el marcador, 9-9. Si el siguiente voto es para la 1, gana la 1. Si el siguiente voto es para la 2, gana Arcángel. 9-9. Amigo, usted decide.
1: La 2.
0: Entonces tenemos canción ganadora. Temazo old school romántico ganador.

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Ya estamos de regreso, señores y señores. 5 de la tarde, 17 horas. Me comí un uno ahí. 17 horas 43 minutos. En este programa post almuerzo, post show, el blog de la radio a esta hora de la jornada. Manteniendo igual, informando a todos respecto a diferentes tipos de situaciones que están ocurriendo en las ciudades. Ustedes nos pueden comentar a través del WhatsApp lo que esté ocurriendo en tu ciudad, ya sea en Valdivia, en Los Ángeles, en Osorno, en Temuco, en Labranza, respecto a estos temas que han ocurrido producto del clima. Cierto. Camino al Cholchono, dicen por acá, sector Mañío Chico, caballo suelto en la vía pública. Una noticia bien sureña, bien esperable del sur, ¿cierto? Así que hay que esperar y manejar con precaución nomás. Dejen al caballito de nomás, ya va a volver si nosotros somos los que invadimos su hábitat. Pero de todas maneras hay que pasar con precaución porque los caballitos se asustan. También por acá, casi en la entrada de Villa Los Labradores, ruta a la Temuco-Labranza, kilómetro 10 aprox. Esta rama, muchachos, está sumamente peligrosa. Se desenganchó sobre el tendido eléctrico. Así que posiblemente hay que tener precaución ahí. Primero por la rama que puede caer sobre algún vehículo y segundo por el tendido eléctrico que también puede resultar muy peligroso. ¿Alguna información que usted haya visto respecto a aquello? Me lo puede comentar a través del WhatsApp al 452-592210. No importa la ciudad que esté conectado. Usted mande nomás, mándeme la fotito, ojalá un pantallazo nomás. Aquí somos re chismosos, entonces nos gusta saber en detalle, ojalá con videíto, con una fotito, ¿cierto? Se agradece. No se exponga, pero se agradece. Pero no se exponga. Don Sando, encontré una billetera documento de Nicolás Liencura. Creemos que se perdió en el portal Temuco o en la ruta rural. Tengo sus documentos. No, miento. Yo extravié, claro. Hoy extravié mi billetera, claro. Nicolás Liencura está haciendo un llamado, por favor, se le perdió la billetera. Dice que puede ser en el portal Temuco, en el terminal rural. Cualquier cosa, dejó su número acá. Si alguien encontró la billetera a nombre de Nicolás Liencura Blanco también, precaución, por favor. Atención por favor, porque el amigo está buscando su billetera. Y si alguien encuentra una tarjeta

0: a cuenta Ruth, a nombre de Roberto Enrique González Moreno, que ese soy yo. Ese soy yo, claro, se me perdió ayer. Me perdí ayer mi cuenta Ruth, pero yo sé que ese es un trámite fácil de hacer, ¿cierto? Pero igual, me da flojera ir al banco, no hay tiempo para ir al banco. A nombre de Roberto Enrique González Moreno, creo que se pudo haber perdido. Mira, no le quiero preguntar al auditorio porque los auditores me van a decir cualquier ubicación menos la que yo estoy pensando, porque estoy seguro que se me perdió en aquel lugar. Yo estoy seguro que se me cayó ahí y por derechamente por flojera yo llegué a la casa y dije, se me tiene que haber caído ahí. Es el único lugar del cual se me pudo haber extraviado ahí mi documento.
1: Tuvo un gato, ahí está dando.
0: No, ve que yo le dije, van a pensar cualquier cosa, menos el lugar donde puede.
2: Tío Sandu, ¿ah? La tenía en tu pungato.
0: No, amigo, no fui a ese lugar, amigo, no fui. No, yo creo que el lugar donde se me pudo haber extraviado, ¿cierto? La cuenta Ruth. Que esperemos, bueno, he revisado mi saldo constantemente para ver si no fue intervenida y perder todo mi dinero. Dice, vaya a mi sucursal, amigo. Pero, claro, es que el tema es que me el tema, el tiempo. El tiempo es ir a sacar una tarjeta nueva, pero no, amigo, si no fui ahí a San Martín, no. Yo siento que se me cayó en la Copec, que está ahí en el... Sí, se me puede haber caído en la Copec, que estaba ahí en Padre Las Casas. Yo estoy seguro que ahí se me cayó la tarjeta. Estoy segurísimo que ahí se me cayó una tarjeta que tiene como una imagen pegada, ¿cierto? Un sticker. Así que si alguien la ve por ahí, a nombre de Roberto Enrique González Moreno, ese soy yo. Ese soy yo. Y tía Silvana, prometo que la voy a ir a ver a su sucursal para ir a saludarla, ¿ya? Y vamos a ir a sacar una tarjetita nueva ahí a la sucursal que trabaja usted. Le mando un besito, gracias por escucharnos como siempre y por ser un 7. ¿Tengo más informaciones por acá o no? A ver, me siguen llegando más informaciones por acá. 1, 2, 7.
3: Puedes bloquear momentáneamente, igual no te olvides.
0: Sí, es que no, si la bloqueo o no, si la bloqueo me quedo sin plata, amiga. No puedo bloquearla, no puedo.
4: La Copec, dice... En tu
0: pungazo
4: se cayó, di la verdad, Rosa.
0: No, amigo, es en serio, se me cayó en la Copec. Si ayer fui a lavar el auto, ahí a la Copec la fue a lavar, y usted podría decir, pero si ayer llovió. Bueno, ahí, claro, ahí está. No. Fui a lavar el auto, pues si tenía que lavarlo, pues estaba cochinito. No se lo aproveché de lavar y hoy día se puso a llover. Increíble, ¿eh? 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Nos acompañan igual en este bloque. Gracias por ser parte también de nuestros querubines. Ya, ¿qué pasó por el WhatsApp? Me siguen llegando algunos WhatsApp. ¿La encontraron la tarjeta, chiquillos?
4: Don Sandu, su tarjeta aquí está en el Grow Shop, donde compró los quequitos que le está maneando el TikTok.
0: No, amigo, si no compraba nada. No compraba nada. Solamente mi tarjeta está perdida.
5: Buena, Sandu. Oye, ¿sabes que yo tengo tu cuenta Ruth?
0: ¿En serio?
5: ¿Sabes dónde la pillé?
0: ¿Dónde?
5: De las chicas, weón. De las chiquillas aquí estaban preguntando quién era Roberto. Yo le dije, vaya que lo conozco. Sí, ahí lo justo conozco. Estoy hablando. Claro. Ahí donde las chiquillas, que esas que bailan. Ahí están.
0: Impresentable. Impresentable como me tienen categorizado, amigos. ¿Sabes? Como me tienen. Soy una persona de respeto, de. Fácilmente podría ser alcalde de esta ciudad, amigos. Así no se puede, impresentable.

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0: minutos. Asesinado cobardemente. El presidente Kast reacciona a la muerte de Marco Cosme, carabinero, recordemos, baleado en Valdivia. Así es como, tras confirmarse el fallecimiento del carabinero en la región de Los Ríos, el presidente José Antonio Kast utilizó las redes sociales para lamentar su partida. Asimismo, aseguró que el responsable será encarcelado. El hasta hoy funcionario de carabinero participado en operativo que pretendía capturar al sindicado como autor material del asesinato del suboficial mayor Eugenio Naín, identificado como el Rana. En dicho procedimiento recibió un impacto balístico en el rostro durante un enfrentamiento armado. Fue derivado en estado de extrema gravedad hasta el hospital de Valdivia, donde finalmente se confirmó su deceso. Noticias que también siguen sacudiendo nuestro país, porque aparte de los temporales, un sismo de mediana magnitud sacudió la base Frey en la Antártica chilena. Un sismo de moderada magnitud sacudió a eso de las 15:50 este sábado la base Frey en la Antártica, reportando los servicios sismológicos. Según el Centro Nacional de la Universidad de Chile, el movimiento telúrico alcanzó los 5,7 grados con una profundidad de 30 metros. El epicentro se ubicó incluso a 443 kilómetros al este de la base Frey. Hasta el momento no se han reportado daños ni afectos por el sismo. Por su parte, Senapred aclaró que el sismo no reúne las condiciones necesarias para causar un tsunami en las costas chilenas. También un tema bastante comentado durante esta jornada, donde Frontel alcanza ya un 85% de avance en la recuperación del servicio eléctrico en la Araucanía. Pese al importante número de clientes sin energía eléctrica que dejó el temporal del jueves, desde Frontel informan que la recuperación del servicio aumenta de forma progresiva y alcanza un 85%, por lo que se mantendrá personal técnico desplegado en terreno hasta normalizar el suministro eléctrico para todos los clientes que han resultado afectados en la zona. El gerente de Frontel, Patricio Sáez, indicó que con el despliegue de aproximadamente 730 personas en terreno durante esta jornada, hemos podido avanzar en la recuperación del servicio. Sin embargo, por efecto del viento principalmente, hemos tenido afectaciones de nuestra infraestructura y daños por árboles que cayeron sobre líneas eléctricas. Actualmente los trabajos se concentran en la reposición de Cunco, Freire, Imperial, Ercilla, Victoria y Collipulli. Mientras que el Seremi de Transporte y Telecomunicaciones junto al Senapred despliegan carro móvil para asegurar conectividad en Tolten. Hasta la comuna costera de Tolten arribó el Seremi de Transporte y Telecomunicaciones Rodrigo Lagos para coordinar junto a Guillermo Martínez, el alcalde, la puesta en marcha de un carro móvil de emergencia de la empresa Claro. La iniciativa, gestionada en conjunto con el Servicio Nacional de Prevención y Respuesta ante Desastres, busca resguardar la conectividad e infraestructura digital de la zona, fuertemente afectada por lo demás por los recientes sistemas frontales que afectaron al país. El dispositivo consiste en una antena satelital autónoma equipada con tecnología 3G y 4G, cuenta con respaldo energético propio frente a cortes de luz y está configurada para activar roaming automático de emergencia, permitiendo que usuarios de cualquier operadora se conecten sin costo, además de retransmitir las alertas del sistema de alerta de emergencias para celulares. Y en cuanto al deporte, bueno, finalmente fue cancelado el entrenamiento de España día antes de la final por tormentas eléctricas. El enfrentamiento entre España y Argentina es la víspera del Mundial. Fue cancelado debido a tormentas eléctricas que se iniciaron instantes antes de dar comienzo a la sesión en Nueva Jersey. Por ello, los jugadores de la selección española llevaron a cabo una sesión de activación en el gimnasio de Melanie Lane Training Ground de New Jersey. En primera instancia, el entrenamiento fue aplazado minutos antes de su día de comienzo y, según medio de comunicación, esperando la salida de los jugadores. El protocolo indica que el entrenamiento sobre el césped se podría iniciar 30 minutos después del último trueno. La previsión meteorológica indicaba una ventana para que los futbolistas salieran a terreno de juego durante 45 minutos, pero finalmente las tormentas se empeoraron y el entrenamiento de España fue suspendido. Son las 6 de la tarde con 10 minutos. Hasta aquí el boletín informativo actualizado a la hora. Te invitamos a seguir en compañía de Punto 7.
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0: Escuchamos a Roxette, señores y señores, con el No sé si es amor. Vamos a hacer un tour por los saludos por montones. Y queremos que participen todas nuestras ciudades que están conectadas hasta ahora: Los Ángeles, Valdivia, Temuco y Osorno. Solo a través de este WhatsApp.
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0: Por lo general, de repente hacemos conexiones con nuestras ciudades, ¿cierto? Cada ciudad tiene su propio WhatsApp, ¿cierto? Usted puede decir, pero tengo como 40 WhatsApp de la radio. Colóquele .7 Temuco y un corazón. Entonces, cada vez que nosotros estemos al aire, Don Sanducido.

Está al aire usted, me escribe al WhatsApp de Punto Cierre Temuco. Entonces ahí lo se diferencia y no se nos enredan los WhatsApp, ¿cierto? Ahí voy a estar conectado porque voy a revisar los saludos por montones. Todos los saludos que usted quiere enviar, solo saludos y nada más que saludos. Pero mientras tanto le voy a comentar que... 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Pero eso no es todo lo que les voy a contar, ¿cierto, maestro? 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Llegó el momento de tomar solamente un WhatsApp. Como les dije, agréguenos, nuestros amigos de Valdivia. Agrégueme, amigo, agrégueme, por favor, agrégueme, agrégueme. 452-59-22-10. 452-59-22-10. Ahí me agrega, porque vamos a revisar solo saludos hasta ahora. Y nada más que saludos. A partir de ahora entonces vamos con... No, esta no es la cortina, maestro, es la otra. Es el...

0: saludo.
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0: Es el solo saludos. ¡Ah! Es el solo saludos. ¡Ah! Solo saludos pueden ser escritos o con audio, pero idealmente ojalá con mensaje de audio. Vamos viendo quién está por ahí. 452-59-2210, Temuco, Valdivia, Osorno, Los Ángeles. ¿Quién se conecta con sus saludos? Ahí a través del WhatsApp.
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0: Solo saludos.
2: Saludando. En Gabriela Mistral con Javiera Carrera.
0: Ya.
2: Hay cacerolazo y protesta por. Porque llevan sin luz.
0: Ya,
2: tres días decían los pancartas.
0: Ya, perfecto.
2: De momento no estoy en el tránsito, solo ya. Se ponen rojo y empiezan a ganarte, pero.
0: Ah, ya, no están interrumpiendo.
2: Está recién empezando.
0: Ya, perfecto. Gracias, amigo. Estoy en Temuco, ¿eh? Solo saludos. ¿Aló?
3: Hola, buenas, quería enviarle un saludo a Roxtel, que lo tiene sin luz todavía.
0: Sin luz.
3: Aquí, comunidad Antonio Canío, Camilo Vircún.
0: Ya, pues ojalá vuelva sin pronto, luz, amiguito. Sin luz. Ojalá vuelva pronto, amigo, ojalá vuelva pronto. Están trabajando, como elige, ahí en noticias, ¿ves? Fuimos actualizando más o menos cómo va la cosa, pero va a depender de la distribuidora eléctrica. Nosotros hablamos solamente de Frontel en este caso. Vamos con el solo saludos a través del WhatsApp. Hola.
4: Hola, hola, estamos escuchando Rey 27 con Claudita acá, no son, no.
0: Saluda a la Marixa, un besito grande por estar escuchando a esta hora de la tarde. Es el solo saludos, hola.
5: Ah, sí, paso agosto, no sé, otra cuestión.
0: A ver, primero el de arriba, que mandó tu audio. Partamos con el de arriba.
5: Bueno, romántico, Sandro, buen romántico.
0: Romántico, bueno.
5: Oye, sí. Estamos 2 meses nomás del tiquitiquití.
0: Sí, pues.
5: Hoy día es 18 de julio, quedan 2 meses para. Esta parte
0: efectivamente,
5: Sandro.
0: Falta poquito ya.
5: A ver si paso agosto. Esa es otra cuestión. Vamos a ver.
0: Tiene que cuidarse.
5: Si no lo paso, celebro hoy día.
0: No, bueno.
5: Saludos a Temuco.
0: Saludos.
5: Saludos a Caridita que está en sintonía.
0: Eso,
5: saludos.
0: Cuídese, pues, amigos. Si la idea es pasar para llegar a ese gran feriado, solo saludos.
6: Sandu Morena está aquí saludando desde el fondo del Carmen, la Ingrid Maca por este lado.
0: Saludos, Ingrid Maca.
6: Saludos, esperando la hora de salida.
0: Listo, estamos cerca, ya estamos cerca. Falta poquito para que algunos salgan de la chamba. 452-59-2210 es el bloque de solo saludos. Usted me deja el suyo y yo lo escucho. ¡Aló!
7: Hola, Sandu. Saludos a mi hija que está en Valdivia y a mis nietas Antonella, Agustina y Génesis desde acá de Temuco.
0: Bacán, bacán, súper. Es el solo saludos. Vamos con el último ya, ¿o no? El último, chuta. Tan rápido, ya vamos.
8: Saluditos para don Máximo. El mejor de la locomoción colectiva de Los Ángeles, el señor trabajólico.
0: Bueno.
8: Sandu, saludito.
0: Un abrazo, Dito. 452-59-2210 es el solo saludos a esta hora de la tarde.
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0: Ya de regreso, señores y señores. Últimos minutos, incluso casi 22 minutos de programa. Mientras ustedes en la ciudad que se encuentra nos pueden mantener informados de la situación actual, ¿cierto? Que se encuentra su ciudad, comuna o sector debido a los cortes de luz, algunas manifestaciones que se están dando, por supuesto, y nos siguen compartiendo algunos mensajitos en las redes, ¿cierto? Estamos revisando algunos, pero antes, amigos, nos vamos a recordarle que en Aguas Araucanía te invitamos a cuidar siempre los grifos. 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Avanza este bloque, últimos minutos. Me voy al WhatsApp. Vamos a revisar los últimos mensajitos que nos van quedando por ahí.
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0: A ver, por acá dice, aquí estamos en San Pedro de Atacama, Osorno, presente levantando la manita. 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Igual nos mandaron un cartelito de sus ofertas. Dice oferta limón, mandarina, 500 pesos el kilo. 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Que le vaya bonito a nuestros amigos ahí en San Pedro de Atacama. Esto me imagino que es en Osorno. Gran saludo por acá. A ver, acá tengo otra fotito, dice Don Sando. A ver, uy, hay un poste aquí. Hay un poste aquí que está al borde de, bueno, uno, dos, tres. Oh, no, es como un dominó de poste de luz que están. ¿De qué parte es esta foto, amigo? Sí, nos mandó una foto acá, le vamos a colocar acá, le vamos a escribir. ¿De dónde? Esto, machucado. Ah, no, eso no le puedo colocar, no. ¿De dónde es esto? Por acá tengo otro.

0: video. ¿Y este video de qué es? A ver, vamos a ver los videos acá.
1: Están haciendo protesta la gente en la cuenta.
0: ¿Ya?
1: Y están deteniendo el tránsito.
0: Ah, ya, perfecto. Perfecto. Me encanta. Los auditores son tan. Siempre tan encima ahí, en el lugar de los hechos. Mira, acá tengo otro video que me mandó nuestra amiga. A ver, ¿avanzó la manifestación o no? Al parecer cacerolazos.
1: Tenemos protesta. Ahí está, ¿eh? Y mira, los vehículos se están tirando en contra del tránsito. Aquí en Pedro de Valdivia, porque las personas tienen detenido el tránsito. Avenida Pablo Neruda con Pedro de Valdivia, casi frente a Cuenta.
0: Ajá.
1: Como te digo, los vehículos se están tirando en contra del tránsito.
0: Claro, con tal de sacar el...
1: Y las personas están protestando por la falta de luz.
0: Claro.
1: Muchas personas estamos sin agua también.
0: Ajá.
1: Mira, imagínate cómo se exponen ahí porque se están tirando en contra del tránsito estos tipos.
0: Claro, evidentemente es por la manifestación y los conductores han optado no por detenerse, sino por continuar su camino. Entonces tratan de bordear por la segunda pista, en este caso la pista contraria, ¿cierto? Y claramente se exponen a un peligro, ya que justo en esa bajada te da de frente con un vehículo, así que ojito los conductores por el lugar, que está bien peligroso. Pero la razón también es defendible, ya que los vecinos de Pedro Valdivia están en un cacerolazo, llevan acá 4 días sin luz y harta gente está ahí, ¿eh? Veo, a ver, 1, 2, 3, 4, 5, 6, 7, son bastantes personas cerca del supermercado a Cuenta, según lo que alcanzo a ver en la fotografía. Fantástico, pues, gracias por la información. Me dicen, agrande la fotito, don Sandu. Ya, perfecto. Me dicen que los postes que están en dominó en... Dice ahí el Maitén, dice el cartel. Aparte de Julio que sale ahí con el perrito, en Maitén. Ya, perfecto. Por acá Benjamín nos manda un WhatsApp, a ver. Perdón, ¿qué dijo, amigo? No entiendo absolutamente nada. Vamos a intentarlo de nuevo. A ver, una más. Vamos, vamos, Benjamín. Ahora sí te entiendo. Ya, definitivamente. No, definitivamente no le entendí. Acá tengo otra fotito. Sandu, ¿podría pasar el aviso si alguien necesita personal de cocina o aseo? Cuidado de niños. Hola, soy Nicole. Busco trabajo como cocinera, ayudante de cocina. Cuento con curso de manipuladora de alimentos. También puedo hacer labores domésticas, aseo, cuidado de niños, etcétera, o mayores. Cualquier consulta, chiquillo, busco peguita, cualquier... Ahí está mi número. Más 569-6813-7865. 6813-7865. Nicole nos manda ahí su fotito, en este caso su aviso. Si alguien necesita a alguien, tengo el número, me pregunta nomás y ahí lo vamos compartiendo. ¿Quién más anda por el WhatsApp dando vueltas? Últimas informaciones que están ocurriendo hasta ahora.
2: Don Sanducito, para despedirme, ¿sabe una cosa? Voy a dejar en la conciencia de las personas lo siguiente.
0: A ver, ¿qué pasa?
2: Yo como maestro tallador, sabe que he tenido tantos problemas, ¿en qué sentido, mi caballero?
0: Ya,
2: las veces que trato con algún maestro que tenga mueblería, ¿por qué llama a la señora? ¿Sabe una cosa? No es por ser machista, pero a mí no me gusta que cuando yo hago trato con los dueños de casa o de las mueblerías, llaman a la señora. ¿Hoy estáis de acuerdo con este precio? No. Y al final te castigan el precio o te castigan el trabajo con tal de sacártelo lo más barato posible. Conciencia para todos. Gracias, Santos.
0: Ya, perfecto. Lo que trato de entender acá es que el amigo, me parece que su colega de labor, ¿cierto? Lo que trato de entender, su colega de labor es, bajan el precio respecto a su trabajo y afectan al resto de sus colegas. Debido a que llaman a sus señoras y le preguntan a mi amorcito. Mi amorcito, ¿usted cree que esto no está bien la pega? Bájale un poquito para que nos ganemos las lucas. Y se baja la pega a favor de... ¿A eso se refiere, amigos, si es que logré entender su audio? Por acá, Sandu, fuego en calle Aldunate, a metro de la Galería Santa... En Bulnes, dice por acá, a ver, Santa Bulnes, sí. Aquí en Aldunate, mira, se está iniciando al parecer un fuego ahí, me nos comenta a esta hora ahí en el lugar. Acá en Maquehue seguimos sin luz, tenemos pacientes insulodependientes y bebés pequeñitas. Chuta. Bueno, ahí tiene que estar atento, ¿no? Porque como les conté, hay varias personas trabajando hasta ahora de Frontel o CGE, entre otros, para restablecer. Es una pena tremenda no poder hacer algo más, solamente ocupar el micrófono de la radio para poder informar y también mantener al tanto de aquello. Solamente la respuesta que hemos recibido, están trabajando, eso es lo que se ha comunicado, incluso se entregó hace poco un avance de cuántas personas ya están recuperando la electricidad.
3: Tiene que andar pegando al medio palo ese...
0: Bueno, son los problemas que hay. Por eso, eso es lo importante de nosotros trabajar en la radio. Acá somos una comunidad, amigos, ¿ah? Podemos conversar cualquier cosa y algunos auditores nos

0: cuentan sus problemas.
1: Oye, Sandu, sí. Una consulta así, cuénteme. Fuera de contexto, cuénteme. Quiero preguntarte, no, no, que tú lo sabes, eres el señor de la noche.
0: Sí, pero cuénteme.
1: ¿Qué pub es bueno para ir a Temuco hoy día con este temporal? Bueno, si es que llueve o no, ¿qué me recomendáis?
0: ¿Qué pub? A ver, para hacer una ruta, porque claramente los pubs han cambiado mucho. Todo depende, amigo, de qué le gusta a usted. Pues. Si me entrega como una referencia de qué le gusta a usted, le gusta salir a un ambiente más grande, le gusta los karaoke, le gusta tomar cerveza, depende de muchas cosas, depende de muchas cosas. Le gustan los shows teatrales, los shows a lo mejor musicales, depende de muchas cosas, amigo. Yo le tengo muchos datos, pero todo depende de su gusto, amigo. Entonces, una vez que yo tenga su gusto, ahí le puedo dar un tremendo consejo y después sea para la disco donde tengo yo allá. Ya nos tomamos los cohetes. No. Bueno, ahí nos están encargando el gusto, ¿verdad?
1: Me gusta de todo un poco. Ojalá que haya mamitas solteronas para conversar.
0: ¿Ya?
1: No, esos pubs que tenga reggaetón old school, ¿ya? Para ir de Los Ángeles a Temuco, ¿ya? Por favor.
0: Ya, perfecto, pero hablamos entonces de... Hablamos de un pub nomás, no estamos hablando de una discoteca, amigo Felipe, ¿no? Estamos hablando de pubs, ¿cierto? Ya, si hablamos de pubs y que tenga reggaetón y mamita soltera... Claro, si hablamos de pub, o sea, hasta las 2 de la mañana, pub nomás, sin baile, escuchar música, una mamita soltera, iniciar una conversación, hola, ¿qué tal? ¿Cómo estás? ¿Cuántos bebés tienes? Yo tengo 2. Si hablamos de eso, ¿cierto? Hablamos de ese tipo de contexto. Si ese es el contexto, Tanuki, amigo. Tanuki, busca en el Google, Tanuki. Ese es el de las mamitas solteras y de los karaoke, le colocan reggaetón, los caras y perrean y todo. Le regalan tequila, ¿no? Yo creo que el Tanuki es... Si usted quiere de repente como de bailar un poquito también, escuchar un poco de karaoke, un poco más ochentero, noventero, un público más adulto, sería como Bogalós. Bogalós recomendaría yo. ¿Cierto, Bogalós? Podríamos preguntarle a los auditores qué bar recomiendan en su ciudad, ya que están escuchando en muchas ciudades, ¿eh? ¿Qué bar y discoteca recomiendan en sus ciudades? Podríamos hacer eso, ¿eh? Ya, a través del WhatsApp, ya, vámonos.
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0: Según su ciudad, según la forma que usted crea cómo es el ambiente nocturno, ¿qué pub y discoteca recomendaría en su ciudad? Porque nos escuchan en Valdivia, Osorno, Puerto Montt, o Los Ángeles y Temuco. Entonces, ¿cómo no va a salir algo por ahí de repente? En Temuco también podría ser, si quiere, un bar, hablamos de bar todavía, si quiere de repente una cervecita artesanal, ¿cierto? Algo un poquito más de música guitarreada, un showcito, podría ser la Birra, que está ahí en el Paseo de los Suizos. La Birra se llama, ¿no? Sí, Birra creo que se llama. ¿Cierto? Podría ser esa mi alternativa. Si usted está buscando un lugar más tranquilo, se puede ir para Avenida Pablo de Neruda, ya que hay varios bares para allá, ¿cierto? Una carnecita más gourmet, una cosita mejor preparada, ¿cierto? Dejando de lado la chorrillana y todo lo demás. Pablo Neruda, para allá, para camino a usted, ahí agarra vuelo. A ver.
3: En Temuco, el Bodis.
0: El Bodis. Perfecto, también. Local destinado a la entretención más nocturna. Bodis Pub Discotheque.
1: Que vaya al checarlo, ¿no? Y aproveche echar la meada ahí en la bandereta, como todo.
0: Claro, si busca una cosa como volver a sentir ese instinto universitario, ese ambiente carnal, ese instinto de ser humano medieval, checa ese maestro, ¿eh? Checa ese universitario que tuvo alguna vez. O Barbudos también igual. Bueno, Barbudos ha mejorado un poco la cosa igual, ¿eh? Barbudos igual, un buen lugar para ir a hacer vida social, ¿eh? Yo frecuento bastante de en cuando Barbudos, voy a darme una vuelta por esos lados y voy a hacer vida social ahí, conversar con gente de todos los estilos. Empecé conversando con, digamos, con una persona de negocios y después terminé hablando con un metalero. Es una cosa sumamente... Es como un inframundo de ambientes Barbudos. Sí. Abrimos WhatsApp, coméntenos.
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0: Hay un localcito nuevo que está ahí, el Olimpo. También ochentero, noventero. Buen barcito igual. Esto donde está el Club del Huevo antes. Ahí. Se llama el Olimpo. Igual, buen barcito, dicen. No he podido ir todavía. No me han invitado. Me gustaría que me inviten. Pero quiero ir a ver nomás, ¿cierto? No a actuar. Ah. Así que cualquier cosa, también el Olimpo que hay en San Martín. Buen bar. Ya, hagamos una cosa. A través del WhatsApp, 452-592010. Según su ciudad, amigo, según su ciudad, amiga, coméntenos, ¿cuál bar recomendaría según su estilo? ¿Y cuál discoteca, si es que todavía va a las discotecas, cuál recomendaría? A la vuelta lo reviso. ¡Nueva York! Mientras nos quedamos con Bad Bunny, es el nuevo...

0: Escuchamos a Bad Bunny con el Nueva Yoli. Estamos armando un poquito de chismecito porque siempre es bueno un chismecito, siempre es bueno chismear, ¿eh? Siempre. Así que vamos a seguir haciendo un poquito de chismecito. Le preguntamos a nuestros auditores en su ciudad, ¿cierto? O en su momento, ¿por qué no también un poquito para atrás? Porque entendemos que quizás ya no frecuenta bares, la vida cambia, ¿cierto? A veces la vida familiar y las cosas que a veces nos impiden, como la pareja, los hijos. Nos impiden. No digo que sea una limitancia, pero a veces muchas personas dicen, no, yo tengo mi familia, no necesito ir a lugares nocturnos a frecuentar nuevas amistades o a abrir nuevos vínculos sociales. No, simplemente deciden quedarse en su casa tristes. Por lo que le preguntamos a nuestros auditores, según usted, en su momento, ¿cuál fue el mejor bar y discoteca en su ciudad? Y actualmente, si es que alguno todavía lo frecuenta por ahí, ¿cuál cree usted que uno bueno para nuestro amigo de Los Ángeles que tenía una duda y nos sacaba esta siguiente interrogante?
1: Puta, me gusta de todo un poco.
0: No, pero el de arriba.
1: Oye, Sandu, una consulta fuera de contexto. Sí, quiero preguntarte, ya que tú lo sabes, eres el señor de la noche.
0: Gracias, amigo, gracias por ese
1: honor. ¿Qué pub es bueno para ir a Temuco hoy día con este temporal? Bueno, si es que llueve o no, ¿qué me recomendáis?
0: Mira, eso es la pregunta que nos hacía nuestro auditor. ¿Y por qué no de repente se pega un viajecito a Valdivia, cierto? También puede ser. Vamos con respuesta de nuestros auditores.
2: El Olimpo y Cantagallo.
0: Cantagallo, claro, hay bares. Lo que pasa es que Temuco tiene hartos barecitos buenos. Bueno, Cantagallo también está, creo que en Avenida Alemania todavía, ¿no? O está allá en San Martín. Creo que está ahí en Avenida Alemania, según recuerdo. Y otro, han aparecido varios barcitos que son como medios underground, ¿cierto? Que lo he ido conociendo, como el Chabelita, que está acá en San Martín también. No. San Martín, casi llegando a Prat, ahí un barcito bien simpático, bien barbudo para pa sus cosas. Está bien bueno. Tiene pistita de reggaetón igual. El otro día lo descubrí. Y también otro, y me dijeron que el Planeta Bar. También hay otro que ahí tiene como sesiones más electrónicas.

0: amiga de la Meola. Eso es bueno. A ver, por acá, ¿usted, amigo, qué recomienda?
1: En Temuco hay un local bueno.
0: Un local bueno.
1: Bueno y bueno, medio adictivo.
0: A ver.
1: Se llama Club Bosa.
0: Ah, amigo. Es brígido. Pero hijo, no,
1: es
0: eso.
1: Pero muy bueno. Es bueno. Muy, muy, muy bueno.
0: Muy bueno.
1: No lo olviden. Club Bosa.
0: Gracias, amigo. Gracias por eso.
1: En O'Higgins.
0: Gracias, amigo. Al final de O'Higgins, ¿dónde estaba O'Key antes? Ahí ahora está Club Bosa. Bueno, local, le he escuchado muy buenos comentarios. Muy bueno. Por acá puede ser el Vintage, ese queda en San Martín. Mira, ese no lo conozco, ¿ah? ¿Eh? El Vintage. ¿Cuál es el Vintage? El otro día había un barcito que era como de teatro, creo que se llama Itinerante, ¿no? Que está también eso. Hay harto bar en San Martín, me estoy dando cuenta. No se pare. ¿Usted, amigo, qué recomienda?
2: Este Bugo Club Bosa.
0: Club Bosa.
2: Me gané un cover, ¿ah?
0: Ya. Ya, amigo, está bien. Está bien, pero acá Don Sando Club Bosa 10 por día, ¿eh? 10 de 10, dice, saluda a Natu también. Gracias, amiga, por ese comentario. Va a estar bueno hoy día, noche de solteros, cabre. Está totalmente prohibido grabar, así que si ustedes van a ir hoy día y se van a dar una vuelta, amigo, no graben, porque yo les voy a quitar la cámara, cabrón. Le voy a cortar el wifi. Barcito, ¿qué ustedes recomiendan?
3: Sí, en Temuco, bar el Tanuki.
0: Tanuki.
3: Y para ir a bailar, el Bosa, todo el rato.
0: Muchas gracias, amiga. Esto no está planificado. Hoy día no está planificado para que esto sea así, ¿eh? Hacer esta publicidad gratuita, no, para nada. Pero estamos recomendándole al amigo que vaya a darse una vuelta para ciertos lugares. En Valdivia me dicen acá el bar es el Strike, ¿cierto? Y después al lado el Los. Muy buena combinación, amigo. ¿Qué quiere que le diga? El Strike y después al ladito pasa ahí a Osa a bailar. Muy bien, amigo. Le hizo muy bien. Y en Los Ángeles, y en Osorno, ¿dónde se va? ¿A qué parte se va por allá? Amigo, usted, aló.
4: Oye, Pastor Rocha, ¿qué está buscando mamita soltera?
0: Podríamos hacer un carrito que se llame Mamita Soltera, ¿no? Un carrito que se llame solo para mamitas solteras y papitos corazones. ¿Te imagináis? Papito corazón y mamita soltera. No, así papito igual que son solteritos. Igual después tienen la posibilidad, ¿por qué no?
5: De veras, Sando, a mí me dijeron de que tú tenías y abriste un pub medio... medio maldito, medio ahí maldito. Puro gente laptop. Entonces voy a ir a eso.
0: Ya, pues vaya,
5: voy
0: vaya
5: a dar mi recomendación.
0: Vaya, vaya.
5: Dependiendo cómo me atienden. O sea,
0: claro,
5: porque yo voy a ver si los guardias son buena onda. Claro. O la gente. Claro. Ay, voy a ir.
0: Vaya a darse una vuelta, amigo. Lo esperamos allá. Vaya a darse una vuelta. Ya vamos a estar hoy día, por si acaso. Ya, terminó el bloque de publicidad, señores. Muchas gracias por las recomendaciones. Hoy este, Sando, mira, el The Royal Club, pronto en San Martín. ¿Otro bar en San Martín? Oye, San Martín la está rompiendo, ¿no? Buen sitio y además viene con pool. Ah, no te puedo creer. Amiga, mándeme la ubicación para ir a dar una vuelta ahí. Claudita Quesada, mándame una ubicación ahí. Mira, The Royal Club. Dice que pronto va a funcionar en San Martín. Bien, bien. Fantástico, fantástico. Me gusta. Ya, listo. Sería toda la publicidad que... antes que mi jefe me llame y me rete. 6:59 PM, nos vamos. Viene programación, por supuesto, musical, para que sigan en compañía. Nos reencontramos el lunes. San Martín con Freire, dicen, en el The Royal. Vamos a ir a ver, ¿eh? Vamos a ir a visitar. Nos vamos, muchas gracias. Será hasta mañana, hasta el lunes. 9:00 AM. Cuídense, buen fin de semana. Pórtense bien, chiquillos. Y si se portan mal, lo esperamos en Bosa hoy día.

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